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0: ¿Una mezcla de quién, Juan?
1: Una mezcla de cumbia. Con buena onda, vamos a pedir un fuerte aplauso para los amigos y amigas de la Delio Valdés.
0: Sí. A bailar cumbia, ¿eh? Arriba la mano de todos. Arriba, arriba, arriba, arriba. Esta es una canción nueva y van a salir registrados. Ahí va.

Hay que detenerse bajo la noche seca a recuperar el brillo. Después de haber caído en cunetas miles de estrellas muertas. Detener la noche, bucear en lo oscuro, recuperar la claridad, navegar su abismo. Navegar la sombra de estos días. La noche proyectando el dolor de las estrellas. Un fulgor despierta el cielo. La noche proyectando su versión, su sinsentido. Un lastimarse invisible. Un amor que quema el muro. Navegar la noche de estos días. Sin la noche, tu estrella no brilla.

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Y ahora en la conducción de la transmisión previa queda con ustedes Gustavo Ricci, Juan Andrés Umpierre Silva.

Hola, hola, hola, qué gusto saludarlos. Qué noche realmente la de esta noche. Noche de partido importante, noche de partido trascendente, noche de partido de Copa Libertadores de América. Noche donde el hincha hace todo lo posible por terminar sus labores diarias temprano, porque hoy el partido es a las 7 de la noche. Noche esta donde el hincha recorre todas las cábalas posibles para de esa manera ayudar a su equipo, en este caso Nacional, a conseguir el resultado que lo acerque a los octavos de final de la Copa Libertadores de América. Es una noche de esas que realmente motivan, es una noche de esas que realmente ponen el fútbol en el punto alto de los que les gusta este deporte maravilloso. El torneo continental aparece nuevamente en la blanqueada, en el Gran Parque Central, para que Nacional reciba a Universitario en un partido decisivo donde no le sirve otra cosa a Nacional que la victoria. Cualquier otro resultado lo deja fuera de los octavos de final de la Libertadores de América. Noche tremenda de fútbol, noche trascendente de Copa Libertadores de América, y es por eso que a partir de este momento el equipo deportivo de Radio Nacional, el equipo deportivo de la 11:30, comienza a vivir otra noche mágica, otra noche de fútbol importante, otra noche de Libertadores.

0: los primeros hinchas peruanos que aparecen ya en la tribuna Héctor Escarone del Gran Parque Central. Todavía no han aparece la barra de Nacional en la popular Abdón Porte. Es muy temprano, ¿no? El fútbol es a las 7 de la noche. Todavía estamos a un par de horas aproximadamente del arranque del partido. Los regadores haciendo su trabajo en el campo de juego del Parque Central, que luce en buenas condiciones, por lo menos desde acá arriba. No óptimo, ¿no?, para un partido de Libertadores de América, pero que luce en buenas condiciones para el fútbol, reitero, de las 7 de la noche. Ya en un rato, en la previa de Radio Nacional, en la previa de la 11:30, voy a estar presentando todo el trabajo de Juan Andrés Umpierrez. Estamos con Leandro Hernández para todas las novedades del equipo de Jorge Bava, para todas las novedades del equipo del argentino Héctor Cooper, que hoy debuta como técnico del Universitario de Perú. Ya en un rato nada más voy a estar presentando toda la agenda deportiva de la Copa Libertadores de América, toda la agenda deportiva, toda la agenda del fútbol a nivel local y a nivel mundial con Matías Vallejo. Estamos en la venta publicitaria con el Mariscal, con Gabriel Rivero. Está Maxi Pérez allá en los controles, en la ciudad vieja de la capital de la República Oriental del Uruguay. Todos y todas esperando el gran momento de la noche, noche importante, noche trascendente, noche de Copa Libertadores de América, cuando lo va a relatar para todo el país y para todo el mundo a través de internet Gabriel Regueira, y lo comenten Martín Díaz y Marcelo Lebukovic. Bienvenidos, bienvenidas a la gran previa de Radio Nacional, bienvenidos, bienvenidas al gran espectáculo del fútbol, a la gran noche de la Libertadores de América.
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0: Van a ser las 5 y 10 de la tarde. Presento el trabajo en la previa de Radio Nacional de Juan Andrés Umpierrez. ¿Qué dice, querido? ¿Cómo anda? ¿Anda bien? Bienvenido.
2: Muy bien, Gustavo. Placer enorme de saludarte. El abrazo grande para todos los compañeros de Somos Fútbol y para la audiencia de CX30 Radio Nacional, que nos eligen cada uno de los partidos del torneo local y también del torneo continental. ¿Le puedo pedir a Maxi Pérez que por favor grabe esto que voy a decir? Porque yo también voy a repetir todo lo que diga ahora, lo voy a decir mañana, porque en realidad llegan tanto Peñarol como Nacional a este quinto partido de Copa Libertadores en igualdad de condiciones, ¿no? O sea, cualquiera de los dos tiene que ganar, porque si no se queda fuera del torneo continental. Y ahí va a marcar lo que pasa a ser el semestre. Si clasifican a octavos de finales de la Copa Libertadores, que se va a jugar después del Mundial, será un buen semestre. Independientemente de lo que haya pasado en la apertura, no le pasa a nadie. Es un buen semestre. Pero si quedan afuera, aunque clasifiquen a la Sudamericana, será un mal semestre. Por eso, este partido, concretamente, hablando puntualmente de lo que vaya a pasar esta noche en la blanqueada, significa un montón para Nacional. Honestamente, no creo que Nacional vaya a perder este partido. No me lo imagino a Nacional perdiendo este partido. Son de esos partidos que vos, a Nacional, en este caso, te lo imaginas si las cosas no le salen metiéndolo de pesado adentro del arco al equipo peruano. ¿Tiene jugadores para jugar al fútbol? Sí, los tiene. El tema que lamentablemente hasta el momento han estado en falta, ¿no? Claramente no han demostrado de todo lo que son capaces futbolísticamente. Por eso yo creo que hoy más que nunca, con el apoyo de la gente, jugando en su estadio, por lo que significa el partido, por el peso que tiene en el semestre, bueno, hoy Nacional tendrá que poner ese hándicap que generalmente se le pide a los equipos uruguayos para meter a los peruanos adentro del arco y para quedarse con los 3 puntos. Hoy más que nunca, voy a utilizar una frase que quedó en desuso por el tema del VAR. Hoy en la hora, en posición adelantada y con la mano, vale igual, hoy tiene que ganar Nacional, sea como sea.
0: Lo primero de Juan Andrés Umpierrez en la previa de Radio Nacional. Hoy indudablemente es un día especial. Hoy es 20 de mayo. Hace más de 3 décadas gran parte de la sociedad civil se manifiesta por memoria, por verdad y por justicia. Muchos equipos, muchas instituciones deportivas también han hecho propio ese reclamo, y es por eso que también, más allá de las opiniones personales que cada uno tengan al respecto, es un tema absolutamente humanitario y que ojalá se pueda encontrar la verdad próximamente, y que esto sea un recuerdo más en la historia, un recuerdo que ojalá nunca se vuelva a repetir. Por memoria, por verdad y por justicia, hoy la marcha de hace más de 30 décadas, más de 3 décadas, perdón, recorriendo una vez más nuestra principal avenida, 18 de julio, hasta la Plaza Libertad, recordando, repitiendo cada uno de los nombres de los 205 desaparecidos que hasta el momento no han sido encontrados. Vendemos con el Mariscal, vendemos con Gabriel Rivero, estamos haciendo la previa de Radio Nacional.
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0: van a ser las 5:15 de la tarde. Estamos haciendo la previa de la noche de la Copa Libertadores de América. Ahora, presentando todo el trabajo de Leandro Hernández en la previa de Radio Nacional. ¿Qué dice, Lea? ¿Cómo anda? ¿Anda bien? Bienvenido.
1: Gustavo, Juan, audiencia, placer enorme estar en una nueva transmisión de Somos Fútbol aquí por Radio Nacional, un partido más que importante para los tricolores, como bien lo decías vos, porque si quiere seguir con vida tiene que ganar o ganar. Hoy aquí en el debut de Héctor Cooper como entrenador de Universitario, equipo que gana no se toca para Jorge Bava y lo hará por tercera vez consecutiva y la primera vez en su ciclo como entrenador en el Club Nacional de Fútbol. Voy a saludar a mi amigo, al mariscal Gabriel Rivero, y este es el 11 tricolor que en un rato será confirmado.
2: Hola, ¿qué tal? Lea Hernández, muy buen trabajo, muy buenas tardes, informa Dino Rossi, el sabor de lo natural.

0: Hernán Cotes, acompañado de Tomás Viera. De la cancha para Agustín Dos Santos, acompañado de Lucas Rodríguez, más adelantado por derecha, Baltasar Barcia por izquierda, Juan Cruz de los Santos, y atacarán esta tarde aquí en el Gran Parque Central Maxi Silvera con Maxi Gómez. Ese es el 11 tricolor, esos son los 11 elegidos por Jorge Baba.
1: Quedó presentado Nacional para la gran noche de Copa Libertadores de América. Ya vamos a estar con toda la información del Universitario de Perú, que también necesita un resultado positivo, que también necesita el resultado de victoria si es que quiere mantenerse en el máximo torneo continental a nivel de clubes. El equipo arbitral comienza a recorrer el campo de juego del Gran Parque Central para el partido de las 7. Sí, a las 7 de la noche hoy juega Nacional Universitario por la Libertadores.
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1: Empezamos a hablar del rival de Nacional, empezamos a hablar de Universitario, el equipo que viene a plantarle cara a Nacional en esta noche de Libertadores de América, con Leandro Hernández, informaciones del equipo del argentino Héctor Cooper.
0: Y que justamente el argentino Héctor Cooper hará su estreno como entrenador de Universitario en la jornada de hoy. El equipo de la crema que viene de perder 1-0 frente a Atlético Grau y que no gana hace 3 partidos justamente, y de visitante en la Copa Libertadores. El único que jugó lo perdió y fue 2-1 frente a Coquimbo. El informa del Marecali, repasamos los 11 que en un rato serán oficiales.
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3: Enormemente, ser un hincha ferviente, el más apasionado.
0: En el arco va a estar Miguel Vargas.
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0: línea de tres en el fondo para Caín Farr, Anderson Santa María, Matías Di Benedetto. Por derecha, Andy Polo. Por izquierda, José Carabalí. Mitad del terreno de juego para Martín Pérez Guedes, acompañado de Jorge Murrugarra y Jairo Concha.
3: Y a todos lo están viendo y se están convenciendo.
0: Atacarán en el equipo de la crema, en el equipo de Universitario, Lisandro Alzúgaray y Alex Valera. Estos son los 11 que en un rato van a confirmar los

0: Quedó presentado el equipo crema para enfrentar a Nacional desde las 7. Recuerda, relata Gabriel Regueira, comenta Martín Díaz. Marcelo Leukovic, la Copa Libertadores de América por Radio Nacional.
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2: Muy bien, que en esta tarde fría, además de presentar a los compañeros, o en este caso a Leandro Hernández, para saber todo lo que está pasando, cuáles van a ser los equipos que van a confirmar dentro de un rato, también es momento de conocer qué es lo que pasó, está pasando y va a pasar en el mundo del deporte. Por eso es momento de darle la bienvenida a la previa a Matías Vallejo. Mati, muy buenas tardes, muy frías tardes, bienvenido.
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3: ¿Qué tal, Juan Andrés? El saludo para ti, los compañeros y la audiencia. El gusto de compartir una nueva emisión junto a todos ustedes. 11 grados 3 la temperatura a esta hora. Y va a bajar, queridos amigos, según Inumet, a 3 grados. La próxima madrugada, cielo nuboso, 79 es el porcentaje de la humedad. Vientos del suroeste a 17 kilómetros en la hora que dejan una visibilidad de 8 kilómetros. Dije atención, porque en la jornada de mañana, la próxima madrugada, vamos a tener una mínima de 3 y una máxima de 11. El viernes, mínima de 3 y máxima de 13. No hay lluvias previstas, al menos hasta el próximo día martes 26, donde las temperaturas van a seguir bajas, pero la máxima será de 18. Atención al sábado, hay 2 de mínima, 3 el domingo, 5 el lunes, 5 el próximo martes, pero 18 será la máxima el próximo día martes, así que todos a abrigarse. Son las 17 horas, 20 minutos en este miércoles 20 de mayo. Junto a Maxi Pérez en Sala de Controles, comenzamos a informar en una nueva emisión de Somos Fútbol en la 30. Alquimia, Nacional en las vueltas de la vía, la barra de baba buscando primaveras continentales. Deberá sobrepasar fríos inviernos, lunas llenas, tres marías para poder ver la tierra prometida. El tricolor obligado a ganar ante Universitario para convertir el plomo en oro. Pero la magia no irá a terminar hoy, sino que debería volver a realizar el hechizo para la que se pula la piedra filosofal a las 19 en el Parque Central. El juego arbitrado por el argentino Darío Herrera. Regueira, Díaz y Leukovic serán los magos de la 30. Montevideo, amor. Nacional acumula 11 victorias consecutivas como local ante equipos peruanos y además nunca perdió. El único empate arrancado al tricolor en la capital fue Universitario en el 72, empatando 3-3. Con el conjunto crema jugó 7, ganó 2 y empató 3. Estampa, Nacional y una nueva noche de copa. El tricolor por seguir abriendo el bolso de la historia y su fina estampa continental que volverá a quedar sellada. Hoy jugará el cotejo 440 en la máxima contienda copera. Intentará el triunfo 187. Suma además 117 empates. Como local juega el duelo 217 y acumula 117 victorias. Rock and roll. El parque para Nacional es eso. Un concierto de rock and roll y todos van a estar en ese recital para verlos bien de al lado. Esta tardecita se disputa por Libertadores. Ahí el cotejo 71. El saldo del Albo, 35 victorias, 17 empates y 18 caídas. Al momento, Nacional suma 2 victorias consecutivas ante el Atlético Nacional y Tolima de Cali de Arena. Anoche por el grupo tricolor, Coquimbo superó a Tolima 3-0 de Cali de Arena para el equipo charrúa, que deberá ser ilustrado y valiente para superar esta batalla grupal. Ahora, Coquimbo 10, saldo más 3, Tolima 7, saldo más 1, Universitario 4, saldo menos 1 y Nacional 4, saldo menos 3. Una nueva noche fría en el barrio. La Copa Libertadores tendrá esta noche 5 5 juegos más. Se destaca el duelo de Flamengo Estudiantes 21-30 en el Maracaná, el pincha del cacique con poco margen. Además jugarán Liga de Quito Lanús si gana el Granate y clasifica, y Palmeiras Cerro Porteño, de ganar el Paulista, se meterá en octavos. A las 23, Junior de Alfredo Arias, obligado ante Sporting Cristal. Anoche, Boca con gol de Merentiel no pudo con Cruzeiro. Fue 1-1, además Independiente del Valle de Joaquín Papa superó a Libertad y clasificó octavos. Mirasol de San Pablo ganó y clasificó. Rosario Central ganó y clasificó. También ganó Fluminense y Sueña. Remedio de Xuyo. Peñarol se tomó un tecito de Xuyo tras la victoria de Santa Fe de Pablo Repeto ante Platense. Fue 2-1 para seguir soñando y dejarle un camino de esperanza al Carbonero. Ahora el grupo Mirasol, Corinthians 10, Platense 7, Santa Fe 5 y Peñarol tiene 2 ropajes nuevos. Boston River, ya eliminado en la Sudamericana, va por cumplir y por su honor. Hoy enfrenta a O'Higgins desde las 19 en el estadio bajo la conducción del boliviano Ivo Méndez. Números en rojo y verde. Será el vigésimo juego copero de Boston River, que suma 6 victorias, 2 empates y 11 derrotas. El Sastre, que perdió los 4 que jugó, tratará de no sumarse a la lista negra de equipos uruguayos con peores participaciones continentales. La peor fue de Peñarol 2023 en Sudamericana, cuando perdió todos los juegos del grupo. Otra vuelta de Torque. Anoche Torque goleó a Riestra 4-1 y clasificó una nueva instancia sudamericana. Por el momento es líder de grupo y va a cerrar el próximo martes en Porto Alegre ante Gremio. Gremio, escolta del grupo, juega hoy a las 21, enfrenta a Palestino. Torque 12, Gremio 7, Riestra 4. Y último el chileno con 2, se va a la segunda. Confirmada la segunda fecha del intermedio, que tendrá actividad los días viernes, sábado y domingo. Etapa que quedará incompleta tras la aceptación a Juventud de postergar su juego ante Danubio. El viernes 19:30 Liverpool Racing, el sábado a las 10 Progreso con Torque, a las 3 Cerro Largo Boston y 18:30 Nacional Albion. El domingo a las 10 Cerro Central, a las 15 Wander Deportivo Maldonado y 18:30 Defensor Peñarol. En un rato repasamos al detalle los detalles de la etapa. Europa, Europa, se juega la final de la Europa League y ambos van por hacer historia. Ahora definen el segundo título más importante del continente. Queda media hora. Aston Villa será campeón. Le está ganando al Friburgo 3-0.
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2: Bueno, anoche un resultado sorprendente por la diferencia en el grupo de Nacional, la victoria de Coquimbo ante el Deportes Tolima por 3-0, le pudo haber hecho un par de goles más el equipo chileno, que indudablemente, por lo que mostró en cancha, uno le puede poner el mote de revelación de este grupo, ¿no? Porque cuando en lo previo se conocieron los rivales y seguramente la gran mayoría, en los cuales obviamente me incluyo también, no veía al Coquimbo chileno como un equipo con posibilidades de clasificar. Si bien era el campeón de Chile, porque una de las cosas que se hablaba en el sorteo era que más allá de los análisis de historia, futbolísticos, bueno, se decía que era un grupo donde estaban campeones y el Coquimbo era el campeón chileno, pero realmente está haciendo una campaña más que interesante. Viene a definir acá, ¿no? En el último partido, la próxima semana, en el Parque Central. Pero fue contundente y uno quedó sorprendido porque la última imagen que tuvo del equipo colombiano fue precisamente cuando jugó con Nacional, ¿no? Allá en Ibagué, más allá que el partido de Nacional fue pobrísimo y el equipo colombiano mostró algunos atributos interesantes. Me hizo acordar mucho el segundo tiempo de acá en el Parque Central con Nacional, ¿no? Cuando el equipo de Jorge Baba lo pasó por arriba. Pero es un resultado que le permite a Nacional tener la posibilidad de, con las dos victorias, si las consigue, esta de Universitario y la próxima precisamente contra el equipo chileno, clasificarse primero en el grupo. Algo que no sé si es trascendente o no, porque en definitiva, por ejemplo, me pongo en el lugar de Uruguay en la Copa del Mundo, cuando es cabeza de serie, siempre le toca rivales complicadísimos, ¿no? Entonces, en Copa Libertadores de América hay que ver los sorteos, después el camino. Seguro que el que gana el grupo juega contra un segundo del resto de los grupos de Libertadores. Pero bueno, en definitiva, lo más importante es clasificar a los octavos de final. Ni que hablar el golpazo que sería si Nacional no consigue la victoria esta noche, ¿no? Único resultado que le permite a Nacional seguir con vida en la Libertadores. Sería tremendo golpe.
3: Es que, a ver, yo creo que independientemente de los rivales que tiene Nacional, el más complicado es Nacional mismo. Es lamentable esto que estoy diciendo, no sé si algún compañero lo comparte, pero en realidad yo creo que el rival más complicado que tiene que enfrentar Nacional son sus propios jugadores. Que los jugadores que vayan a entrar a la cancha hoy tengan la rebeldía suficiente si el partido viene complicado, tengan el ritmo futbolístico que el partido amerita y que jueguen lo que en algún momento se pensó que podía llegar a jugar este equipo de Nacional. Ahora, a vos te pasaba una... Vos recién comentaste que de alguna manera era una victoria llamativa por el resultado, más que nada, y porque de repente cuando se conocieron los nombres del grupo, uno daba claramente como favorito a Nacional, por lo menos para clasificar, ¿no? Después, si salías primero, segundo, eso, bueno, iba por otro lado. Pero yo creo que los uruguayos tenemos que empezar a perder un poco la costumbre de catalogar a los grupos de fácil o difícil según el nombre que te toque. Y quizás empezar a ver un poco más el momento de los equipos.
2: No, yo creo que
3: no te
2: revés.
3: Lo digo por vos. No, lo digo. A mí me pasa en todas las Copas Libertadores.
2: Ya sé.
3: Pero digo, porque nos ha pasado muchas veces de que como sí. El equipo es chileno... Ah, los chilenos. Sí, pues los chilenos pues de repente están mejor actualmente que un equipo uruguayo. Si no, fíjate en la actualidad de Nacional hoy. Nacional tiene que... Está obligado a ganar porque si no queda fuera de la Copa Libertadores. Esto vos no te lo imaginabas, pero ni por asomo cuando arrancó este grupo. ¿Pero por qué no te lo imaginabas? Por los nombres que te tocaron. Entonces, está bueno que nos empecemos a acostumbrar sí. A que los equipos hay que medirlos por el contexto de la realidad del momento.
2: Yo creo que es al revés, hay que comenzar a creérsela. Porque acá tenemos...
3: También.
2: Y bueno, acá tenemos una especie de epidemia en el fútbol uruguayo, de creernos menos que los demás y encarar siempre partidos con dientes apretados, especulando, mirá, este partido no podemos salir a jugando de tú a tú, porque las características del rival y porque no estamos pasando un buen momento. Yo creo que hay que comenzar nuevamente a retomar el camino de creérsela, ¿no? Obviamente que tiene que haber argumentos futbolísticos, estoy de acuerdo.
3: Lo fuimos perdiendo con el correr de los años.
2: Estoy de acuerdo. Tiene que haber argumentos futbolísticos, pero yo vi los partidos de Nacional en esta Copa Libertadores de América contra este grupo y perfectamente Nacional se podía haber venido con todos los puntos que disputó, pero perfectamente.
3: O sea que eso mismo

0: Está bien, pero fue un partido que a lo que voy yo, que no le pasó lo que le pasó a Peñarol en Brasil, que el equipo no haya sido competitivo. Es, vos podés tener el partido a la mano. Son mejores que vos, lo reflejan en el marcador, pero vos en definitiva el
1: bueno,
0: partido
1: sí,
0: estaba ahí
1: ser,
0: a la mano.
1: Sí, puede ser.
0: Yo no vi en ningún partido nacional de esta Copa Libertadores que el equipo haya pasado vergüenza. Después que se han jugado horrible, es otra cosa. Que no hayan estado a la altura del partido, o por lo menos de lo que se esperaba. Ahí estamos de acuerdo.
1: Bien, sí, está bien.
0: Pero digo, mejorando un poquito este equipo de Nacional, le gana a cualquiera de los equipos que integra el grupo.
1: Sí, puede ser. Yo estoy de acuerdo en eso. Obviamente que tiene que mejorar su sector más débil, por lo menos a nivel internacional,
0: que quedó
1: marcado, que es la última, el famoso bloque defensivo, ¿no?
0: Sí, claro.
1: Muchos quieren decir, y esto es colectivo, defender tiene que defender todo el mundo. Está bien, es un concepto moderno del fútbol. Pero los errores que tuvo Nacional defensivamente son puntuales, individuales, sí. Porque hay que recordar todos los goles que hicieron a Nacional en la Copa Libertadores de América, y el 90% son por errores puntuales de algún determinado jugador.
0: Estoy de acuerdo contigo con que el sector más complicado fue la defensa. Yo le agregaría la mitad de la cancha, sobre todo digamos la pareja doble cinco, que el año pasado,
1: bueno,
0: por ejemplo,
1: ser, sí.
0: era uno de los puntos más fuertes que tenía Nacional.
1: Uh-huh.
0: Sin embargo, este año, lamentablemente, la línea de volantes no ha estado... en ningún momento estuvieron a la altura, me refiero a todas las líneas, pero
1: sí,
0: eso fue un punto bastante flojo de Nacional.
1: No, está bien, sí. Hoy Nacional está último en el grupo. Hoy si Nacional gana, queda tercero en el grupo. Hoy si Nacional gana, todavía está fuera de la Libertadores de América. La posibilidad que tiene Nacional de seguir soñando con la Copa Libertadores de América es ganar para poder ganar el otro partido.
0: Sí, el tema es que Nacional,
1: eso está claro, ¿no?
0: Está bien, el tema es que Nacional primero ganar hoy.
1: No, está claro.
0: Después pensamos en el martes que viene.
1: Está claro.
0: Para encarar ese último partido por Copa Libertadores, pero primero ganar hoy, fundamental.
1: Está claro, pero y a diferencia del partido de mañana, yo creo que Nacional tiene elementos como para ganar jugando. Mañana el equipo de Diego Aguirre no puede encarar el partido, jugar al fútbol contra el equipo brasileño, porque...
0: Yo no me acuerdo si se dijo acá o en algún lado lo escuché.
1: Lo digo esto porque es un partido de Copa Libertadores de América. En un momento hay que poner alguna otra cosa, ¿no?
0: Totalmente de acuerdo. Claro. Yo creo que el espejo del partido de mañana fue el espejo del partido frente a Liverpool. Un Peñarol que por motivos de quedarse con un hombre de menos
1: se replegó.
0: A mi criterio también un poco en demasía, pero bueno, el momento de Peñarol es complicado por todos lados.
1: Más allá de eso, y lo hablaremos mañana, creo que
0: el planteo que hace Peñarol frente a Liverpool va a tener que ver mucho.
1: Es el ADN del técnico. Y el ADN del técnico de Nacional, el planteo de Peñarol el otro día, es el ADN del técnico, así siente el fútbol Diego Aguirre. Y por eso hoy... lo va a tener que demostrar, los jugadores lo van a tener que demostrar en la cancha, el ADN del técnico tricolor Jorge Bava, y es un ADN donde perfectamente puede hacer la diferencia ante el Universitario de Perú, que también necesita el resultado,
0: Sí, claro.
1: Guarda, que también necesita el resultado.
0: Sí, es verdad. Si yo te pregunto el ADN de Bava, ¿qué me contestás?
1: Y bueno,
0: yo lo tengo como un tipo que va del frente.
1: Bueno, pero por eso, siendo protagonista desde...
0: El tema que este equipo de Nacional, yo lo he visto también, por momentos echando cola, por momentos perdiendo la pelota y corriendo atrás de la pelota con
1: la inseguridad de no encontrar una continuidad en la línea futbolística, y a veces te lleva a eso. Yo el otro día leí una estadística, porque viste que estamos en una época del fútbol donde predominan las estadísticas, en el siglo XXI, es claro eso, y decía que Nacional es el equipo más vertical, Nacional es el equipo más directo de la llave de grupos de toda la Copa Libertadores de América. Hay un sistema de verificación, hay un sistema de control.
0: Computalizado, claro.
1: Claro, que establece que la pelota de defensa a ataque en Nacional recorre en un metro, en 2,4 segundos. Es una cosa de loco, ¿no? Que está bien, son datos que
0: pero vos lo ves como algo
1: que
0: negativo,
1: se necesita.
0: No,
1: lo veo como característica de juego. Vos me preguntaste el ADN de Jorge Bava, y en esta Copa Libertadores de América, esa estadística marca que es un ADN de un equipo vertical. La transición de pelota de defensa al bloque de ataque se hace en la velocidad más rápida comparándolo con el resto de los equipos de la Copa Libertadores.

0: De América.
1: Hay un tema. Es verdad lo que decís vos.
0: Es la estadística, ¿no?
1: Muestra la estadística. Ahora hay un tema. Y vos lo has visto. Pasa de defensa a ataque.
0: No, es el pelotazo. Pero, viejo,
1: pero con un pelotazo.
0: Claro.
1: Puro y duro.
0: Yo siempre me acuerdo de la época.
1: O sea, no es que la pelota va por abajo y se llega tocando. No,
0: está claro. Es el pelotazo. Sí, sin duda, sin duda. No es una transición en base a la tenencia de pelota, en ir línea por línea, sino que es una transición de bloque defensivo al ataque con el pelotazo o el famoso pase largo, ¿no? Como en algún momento lo bautizó Gregorio Pérez.
1: No, y que en algún momento el Nacional lo utilizaron y que le dio mucho rédito, lo usaba Polenta.
0: Sí, claro, sí,
1: Polenta,
0: bueno.
1: Polenta
0: sí, claro.
1: Le pegaba atrás y era una jugada peligrosa.
0: Totalmente.
1: Que a Nacional le dio una cantidad de goles.
0: Bueno, Uruguay con Tavares. Y Suárez y...
1: Claro, y Suárez y...
0: Suárez, Cavani y Forlán, sí, claro.
1: Pero vos tenés que tener los elementos para eso.
0: Ah, pues sin duda.
1: El Nacional por momentos, eso que utiliza Nacional, que por momentos parece que se sacara la pelota de arriba,
0: sí,
1: hace que Maxi Gómez no se pueda lucir.
0: No, está claro.
1: Porque termina quedando solo allá arriba.
0: Sí, la presencia de Agustín Dos Santos... La presencia de Agustín Dos Santos en la mitad de la cancha.
2: Confirmado Nacional.
0: En lugar de Boggio, y da la sensación de que el técnico no quiere ser tan directo. Que le sirve el juego directo porque tiene un jugador como Maxi Gómez que hace una diferencia importante. Pero me da la sensación que la confirmación de Agustín Dos Santos es porque él quiere una salida más limpia con la pelota. Sí, quiere hacer transiciones ordenadas. Me da la sensación, ¿no? Tiene una confianza enorme en el pibe y por eso lo pone hoy en la mitad de la cancha. Pero bueno, Leandro Hernández dijo, está confirmado Nacional, comienza a sonar la música del equipo tricolor en la previa de Radio Nacional y Leandro Hernández le pone los números y los apellidos al equipo tricolor en una noche de aquellas, en una noche de Copa Libertadores de América.
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2: 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Plenamente confirmado el Club Nacional de Fútbol, que tendrá bajo los tres palos al uno a Luis Ricardo Mejía. Cuatro hombres en la línea defensiva, lateral derecho, el número 13 para Emiliano Ancheta, la número 4 y la cinta de capitán para Sebastián Coates, la 32 de Tomás Viera y la 21 en el lateral izquierdo es de Camilo Cándido. Mitad de la cancha para el número 23, Lucas Rodríguez, acompañado del 10, Agustín Dos Santos. Más adelantado y por derecha el 30, Baltasar Barcia, por izquierda el 19, Juan Cruz de los Santos. Atacarán esta tarde aquí en el Gran Parque Central con la 11, Maximiliano Silveira, y con la 9, Maximiliano Gómez, plenamente confirmado Nacional, que además va a tener en el banco al 25, Ignacio Suárez, número 2 para Agustín Rogel, la 5 de Juan de Dios Pintado, la número 6 de Luciano Boggio, número 7 para el diente Nicolás López, la 14 de Nicolás Lodeiro, número 15 para Paolo Calione, 18 Pavel Núñez, número 20 para Gonzalo Carneiro, la 27 del argentino Tomás Verón Lupi, número 31 de Rodrigo Martínez y la 77 del ojito Nicolás Rodríguez, plenamente confirmados titulares y suplentes del Club Nacional de Fútbol.

0: Pelota el ojito Rodríguez, combina más adelante, viene para Maxi Silvera. Engancha, viene el 11. Traspunta al medio por bajo para dos Santos. Los hombres que ingresaron, los ratitos se juntan. Viene para derecha para el ojito, puede meter el centro, atención. El centro para Gómez, el cabezazo, el arquero, el rebote, Silvera. ¡Gol! ¡Gol! De Nacional Silvera. ¡Gol! De Nacional Maxi. Maxi Silvera. El centro por derecha. Buena combinación de Silvera con dos Santos. Dos Santos con el ojito. El ojito al medio. El centro, el cabezazo fue de Maxi Gómez. Y el otro Maxi tras el rebote. La buena tapada al arquero Vargas. Aparece para romper el arco de los peruanos. Porque la copa es la copa. Dos para Nacional. Dos para Universitario de Perú en Lima.
1: Golazo de Cololo.
2: Para Martín Urban y también para Deliotti. Para Martín Urban y para el amigo Deliotti, Luis Deliotti, le dedicamos la alineación de Nacional, el equipo tricolor, que va por la segunda victoria en el grupo. Tiene 6 goles a favor. Sus goleadores, Sebastián Coates y Maximiliano Gómez con 2.
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2: Vamos repasando la actividad en el fútbol de Primera División. Se dieron a conocer los árbitros en la jornada de hoy para la segunda fecha del torneo intermedio, que tendrá actividad viernes, sábado y domingo. En la jornada de viernes van a abrir 19:30 en el Viera Liverpool y Racing, con arbitraje de Javier Férez. El sábado, triple etapa. Desde las 10 de la mañana en el Parque Abraham Paladino, Progreso Torque, pitará Pablo Silveira. A las 3 de la tarde en el Ubilla, Cerro Largo Boston, con arbitraje de Hernán Heras. Y Andrés Matonte se hará cargo en el Parque Central. El sábado a las 18:30 de Nacional con Albion. El domingo se va a cerrar parcialmente la etapa, también con triple juego. A las 10 en Capurro, Cerro Central, arbitraje para Naí Fernández. A las 3 de la tarde en El Viera, Wander Deportivo Maldonado. El contralor será de Esteban Ostojich y Gustavo Tejera. Estará en el Parque Rodó, boleto en mano para Defensor Peñarol. El domingo, 18:30. Quedó postergado el juego entre Danubio y Juventud. Ambas instituciones se deberán poner de acuerdo para cuándo disputar este encuentro. Lo que fijó la mesa es que lo jueguen antes de que recomience el torneo intermedio tras la quinta fecha. El torneo intermedio tiene en la Serie A a Boston, Peñarol, Central y Racing líderes con 3. Y en la Serie B a Nacional, Juventud y Deportivo Maldonado punteros con 3 unidades. En la tabla anual manda Racing 34, Deportivo Maldonado 32, Peñarol tercero tiene 30, Albion 29, Central 27 y Nacional 25.

0: Bien, ahí está toda la información con Matías Vallejo, la actividad del fin de semana en una nueva fecha del campeonato intermedio. Estamos cada vez más cerca de la Copa del Mundo, estamos cada vez más cerca del partido inaugural en el Distrito Federal, en el Azteca, en el histórico Azteca de México, cuando la selección local enfrente a Sudáfrica y comience a vivirse una nueva Copa del Mundo, ¿no? Uruguay debutando el día 15 en Miami ante la selección de Arabia, todavía con las dudas sobre la conformación o la confirmación, porque la conformación creo que no hay mucha duda, de la lista de 26 jugadores de Marcelo Bielsa para la Copa del Mundo.
1: Lo tiene mal eso, veo que lo tiene mal.
0: ¿La lista? Sí. Y no sé si me tiene mal, pero digo, todo el mundo se lo toma no con liviandad, pero se lo toma como se lo tiene que tomar. La información es transparente, ya tengo a los jugadores, sin misterio, ¿no? Sin misterio, la mayoría.
1: Sí, yo creo que va más por ahí, ¿no? Sin misterio.
0: Sin misterio.
1: Transparente puede seguir siendo.
0: Porque no creo que tenga demasiada duda.
1: No, él no tiene duda.
0: Y bueno, pero por eso mismo, entonces, no sabemos si vienen 26 ahora a entrenar, si vienen más y va a eliminar jugadores, no va a eliminar jugadores. El fútbol,
2: Gustavo,
0: es más simple que lo que se quiere hacer, ¿no? Y ojo que yo soy hincha del fútbol que pregona el técnico de la selección, ¿no?
1: Está, pero ya estoy contigo, Mati, pero justamente eso te iba a decir, vos que sos bielcista. A vos que te gusta.
0: Me gusta el fútbol de Bielsa. Me gusta.
1: Esas son las cosas que
0: me gusta,
1: a mí me parece que no están buenas de Bielsa.
0: Bueno,
1: esas bobaditas, ¿me entendés?
0: Sí, bueno.
1: Como no querer un partido de despedida. No me importa si sirve o si no sirve. Se hizo siempre. Sin embargo, el tipo no las quiere. Entró en el complejo celeste, se peleó.
0: Bueno, yo no sé
1: con
0: si...
1: medio complejo celeste. Lo dicen los que estaban dentro del complejo. No lo digo yo, que no estaba dentro.
0: Yo no sé si él quiere partido de despedida. Él quería determinados rivales. No se pudo conseguir, ¿no? Ahora, para jugar contra...
1: Pero es un partido de despedida. Yo no quiero medirme contra otro pueda ganar. Es un partido de despedida, es para chiviar.
0: Y no sirve para nada.
1: Y claro, pero ¿y cuándo sirve para
0: nada? Y no sirve para nada.
1: Y vas, pero es que justamente...
0: Y ahora van a hacer una actividad, entrenamiento,
1: sí,
0: y bueno... Está. ¿Vos querés?
1: Tiene esas cositas, Bielsa, que lo alejan de la gente.
0: Sí, puede ser. Igual lo importante es el resultado.
1: Claro, obviamente.
0: Igual
1: la primera parte de la eliminatoria se le dio, lamentablemente la segunda.
0: No, y llega a tener una buena Copa del Mundo, una muy buena Copa del Mundo, como ojalá la tenga, y nadie se acuerda de
1: obviamente. Pero esto, entonces, eso pasó toda la vida, ¿no?
0: Por eso. Pero bueno, lo cierto es que estamos cada vez más cerca de la Copa del Mundo, ¿no? Mientras tanto seguimos disputando el torneo intermedio, se va a venir una nueva fecha, como ya lo había anunciado Matías Vallejo. Sí, me quería decir algo, Mati.
2: No, que yo soy bielcista, soy muy richista también, y que hay vicisitudes. Se lesionó Matías Viña, por ejemplo. Entonces, ese lugar va a ir Viña, va a esperar unos días más, lo va a borrar definitivamente. Yo creo que está bien que lo presente el 30. Si tiene tiempo hasta el 30.
0: No, está bien lo que decís, porque está lo de Matías Viña, está lo de Joaquín Piquerés, está lo de Jorge Andarrascaeta, está lo de José Más Jiménez. Sí,
2: por eso,
0: está bien,
2: hay
0: jugadores.
2: Nombres.
0: Exacto, hay jugadores que no la están pasando bien desde el punto de vista sanitario, y por ahí es obvio que el cuerpo técnico de la selección tiene que evaluar. Está bien lo que decís, y quizás no es tan fácil para nosotros, para Uruguay, presentar la lista como es para otros que ya tienen todo definido, ¿no?
2: Y otra cosa, para los amantes de los partidos de despedida, para usted,
0: Pierre
2: Silva.
0: Upierre quiere partido de despedida, quiere una cosa, ese motivo.
2: El partido, Uruguay fue campeón de América en 2011. ¿Cuál fue el partido de despedida de Uruguay en 2011?
1: No me acuerdo.
0: No tengo idea, no tampoco.
2: No tengo idea. ¿Cómo no? Pero se, Mati, tiene que acordar. Son fan de los partidos de despedida, se tiene que acordar.
1: Mati, estamos de acuerdo con que el partido no sirve para nada. Y si el partido...
2: estamos de acuerdo, entonces...
1: Pero claro, pero a lo que voy yo, que independientemente de que el partido sirva o no sirva, se hizo siempre.
0: Él quiere ir al estadio.
1: Ojo, mirá que me da lo mismo, te juro que si hay partido...
0: No, sabemos que no, ¿no?
1: Pero lo que voy es
0: sabemos que... Sabemos que no te da lo mismo.
1: Es como que cambia todo, ¿me entiendes?
0: Bueno,
2: pero Bielsa no es Tavares.
1: Pero mirá que los partidos de despedida no solamente se hicieron con Tavares, se hicieron con todos los técnicos.
2: Bueno. Fue el 23 de junio, le ganamos a Estonia en Rivera 3-0.
0: ¿Eso cuándo fue? ¿En el 2011?
2: Sí, en el 2011.
0: En el 2011.
1: En el 2010 también hubo una despedida, seguramente, Mati.
0: Sí, no me acuerdo eso. Sí, seguramente, sí, sí. Sí, está bien, está bien. Pero bueno, va a haber
3: en el 86, en el 86 no hubo despedida. Dirigía Omar Borrás y el profesor técnico, el preparador físico era Guarino y no hubo despedida, se fue una gira.
0: Uh-huh. Sí, bueno, en el 90 Tavares hizo la gira extensísima en Europa. No hubo partido de despedida. Pero bueno, lo importante es cuando comienza a rodar la pelota el 15 de junio. Ahí se acaba.
1: Toqueme las papas.
0: Ahí se acaban los bielcistas y los antibielcistas. Ahí está la verdad de la milanesa.
3: Y el 11 arranca el Mundial.
0: Sí, claro.
3: Mi cumpleaños. México,
2: y es tu cumpleaños.
3: Bueno, gracias por recordarlo, muy amable.
0: Es tu cumpleaños.
1: Usted tiene una cantidad de días para preparar la excusa si es que a Bielsa le va mal, ¿no?
0: Sí, por supuesto, sí, obvio, obviamente.
1: El viaje de vuelta.
0: No, pero lo que estoy deseando que Uruguay hagan un gran mundial.
1: No, porque vos pensás que nosotros queremos que le vaya mal.
0: Y sí, porque son anti-Bielsa. No le va a caer bien de que a Bielsa le vaya bien con Uruguay.
1: Que el otro día
0: no le va a caer
1: te
0: bien.
1: Te comento esto y no metemos el partido esta noche.
0: Bueno, sí, todavía nos queda un rato, más de una hora.
1: El otro día, no, hace muchísimo, en una nota que le hicieron a Víctor Hugo Morales, él decía. Sí. Que el gol de Maradona frente a los ingleses, el segundo gol, además de la emoción que había tenido el gol por lo que significaba ese partido frente a los ingleses.
0: Exacto.
1: y todo el color que tenía ese partido, también era un poco de ego personal, porque él había dicho que esa selección iba a llegar a semifinales de la Copa del Mundo, y me hizo acordar a vos.
0: El único que bancaba en esa época a Bilardo era Víctor Hugo Morales.
1: Bueno, y él, claro,
0: porque
1: y él
0: Víctor Hugo Morales estaba
1: peleado con mucha gente.
0: No, porque Víctor Hugo Morales estaba enfrentado históricamente a César Luis Menotti.
1: Eso no lo sabía.
0: No, sí, está enfrentado a César Luis Menotti y utilizó, no, estaba en el bando de Carlos Salvador Bilardo.
1: Y él, de alguna manera, claro, le había apostado en el buen sentido, le había dado la derecha al equipo argentino en ese Mundial, y con ese gol Argentina se metía en una nueva semifinal. O sea,
0: yo te voy a confesar,
1: era un poco un tema de... Piso acordar a
0: yo
1: vos
0: te voy a confesar algo, ya he comprado metros y metros de tela y estoy por comprar los aerosoles, para que cada uno de los periodistas anti-Bielsa, cuando Uruguay haga un gran mundial, hagan la bandera y pongan perdón Bielsa.
1: Ojalá.
0: Perdón Bielsa y la cuelguen en el Estadio Centenario. Ojalá. Lo tengo todo, ¿eh?
1: Ojalá utilices todo eso que compraste. Si no lo puedes utilizar, te vamos a estar esperando.
0: Exacto. Los tengo a todos identificados, ¿eh? A todos, absolutamente a todos identificados. Van a ser las 6:00 p.m. Estamos por llegar a una hora del partido. Estamos por llegar a una hora de la Copa Libertadores de América. Gran noche del torneo continental.
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2: Final con festejo para el Aston Villa, que es el campeón de la Europa League. Acaba de ganarle al Friburgo 3-0 en Estambul, Turquía. Fue la finalísima y Aston Villa logra su tercer título continental. Copa de Europa, Champions 1982, la Supercopa del 83 y esta Europa League 2026. A Europa le quedan dos títulos por definir. La Conference League, el próximo miércoles 27, será en Leipzig, Alemania, entre el Rayo Vallecano de Alfonso Espino y el Crystal Palace. Y la gran final del sábado 30 en Hungría, en Budapest, el Arsenal va por la Champions ante el Paris Saint-Germain, que defiende el título.
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1: A una hora del partido por Copa Libertadores que tendrá a Nacional enfrentando al equipo universitario, les cuento que el árbitro principal del match será Darío Herrera, estará secundado por Juan Velati y Maximiliano del Yeso. El cuarto árbitro será Sebastián Zunino, mientras que en el VAR estarán trabajando Hernán Mastrangelo y Lucas Novelli.

0: partido a una hora de la Copa Libertadores de América, a una hora de Nacional con Universitario. Hacemos los sonidos de la radio, los sonidos del estadio con Leandro Hernández.
1: En Nacional se confirmó de que el juvenil Juan Ignacio García será finalmente quien quede afuera del banco de suplentes. Regresan tanto Agustín Rogel como también Juan de Dios Pintado. Por el lado de la visita de Universitario está plenamente confirmado, así que en minutos vamos a conocer a los 11 peruanos.
2: Solo queremos salir a jugar. A una hora del partido, Nacional va por seguir invicto ante equipos peruanos en Montevideo. Por Copa Libertadores recibió a equipos incaicos 14 veces, ganó 13 y tiene un empate. Ese empate fue ante Universitario, rival de esta misma tarde, 3-3 en 1972. Además, suma 11 victorias consecutivas ante equipos de allá. 29 partidos ha jugado Nacional ante Perú, 18 victorias, 6 empates y 5 derrotas.
0: Son las 6 de la tarde noche, estamos a una hora del arranque del partido por Copa Libertadores de América, a una hora del relato de Gabriel Regueira, a una hora del comentario de Martín Díaz y Marcelo Lebukovic. El equipo deportivo de la radio, de Radio Nacional, hizo los sonidos del estadio, los sonidos de la radio, a una hora del fútbol.
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1: Me alegra enormemente ser un hincha ferviente, el más apasionado.
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1: Me gustan sus jugadas y no es palanca nada. Un capo entre los capos, seguro que es la U.
3: Plenamente confirmado Universitario, que tendrá bajo los tres palos al 25, Miguel Vargas.
1: Por guapo y elegante, difícil de igualar.
3: Tres hombres en la línea defensiva, la número 3 para Williams Riveros, la 4 para Anderson Santamaría y la 2 de Caifara.
1: Qué gusto que me da.
3: Cinco hombres en la mitad del terreno de juego, por derecha el 24, Andy Polo, por izquierda el 27, José Carabalí. En la mitad de la cancha el 16, Martín Pérez Guedes, acompañado del argentino, el 8, Héctor Fertoli, y el 17, Jairo Concha. Atacarán en el equipo de Cooper con la 30, Lisandro Alzugaray, con la 20, Alex Valera. Plenamente confirmado Universitario, que además va a tener en el banco a Diego Romero, Matías Di Benedetto, Aldo Corso, César Inga, Paolo Reina, Jorge Murrugarra, Jesús Castillo, Brian Reina, Miguel Silveira y Edison Flores.
4: Será la cuarta visita de Universitario a nuestro país, acá en Montevideo, ante Nacional. Perdió 2 y empató 1. Nacional ante Universitario por Copa Libertadores va a jugar el partido número 8. Tiene 2 victorias en el 72, 3-0 y la última en esta edición 4-2.

0: presentado también el Universitario de Perú, el equipo crema, el equipo del argentino Héctor Cooper para enfrentar a Nacional acá en el Gran Parque Central, que de a poco se va poblando, de a poco se va dibujando el clima de Copa Libertadores de América. Recordar que quedaron muy pocas entradas, ¿no? Todavía no se ha agotado la totalidad del Gran Parque Central, de las tres tribunas que tiene Nacional reservada para sus hinchas, para este encuentro de Libertadores de América. Y está la gente de Universitario, que vino en un número interesante, ¿no? Para ocupar la tribuna Héctor Escarone, la popular Héctor Escarone para el fútbol de la Libertadores de América. Sí, dale.
1: 750 fueron las entradas que vendió Universitario para el partido de hoy. Se calcula que muchos llegaron desde Buenos Aires.
0: Mirá vos, 750 entradas vendidas. Y si a eso le agregás alguna que hay, ¿cómo es que se llama cuando se da la invitación?
2: ¿Invitación?
0: Sí, no.
1: Cortesía. Pero,
0: ahí va.
2: Y lo mismo las con otra
0: entradas,
2: palabra, claro.
0: Sí, no, las entradas de cortesía y seguramente mil
2: personas.
0: Mil peruanos, sí, mil peruanos estarán.
2: Es un lindo número, ¿no?
0: ¿Cómo?
2: Por favor.
0: Pero hay una colonia muy importante de peruanos en Buenos Aires, en la República Argentina, y seguramente que el partido sea acá en Montevideo les facilitó, ¿no? La llegada al Gran Parque Central. Cuando en este momento se comienzan a escuchar los primeros aplausos de los hinchas tricolores, porque está saliendo el panameño Mejía, está saliendo Ignacio Suárez, los arqueros de Nacional, para comenzar a realizar los ejercicios de calentamiento. Está Leo Romay, el histórico Leo Romay, el entrenador de arqueros del Club Nacional de Fútbol, pelota en mano. Van a comenzar a calentar los arqueros de Nacional. En cualquier momento, por protocolo también, deben aparecer los arqueros del Universitario de Perú. Estamos haciendo la previa de Radio Nacional, estamos a 50 minutos del partido.
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0: Bueno, 6:10 ya de la noche. Acá en la zona de La Blanqueada es un buen momento para estar presentando a los comentaristas de la radio. Es un buen momento para estar presentando a Martín Díaz en esta noche tan especial, en esta noche de Copa Libertadores de América. ¿Qué dice Martín? ¿Cómo anda? ¿Anda bien?
4: ¿Qué tal, Gustavo? El saludo bien para todos. Linda.
0: Linda noche, de las noches que uno tiene motivación.
4: Exacto.
0: ¿No? Noche de Copa.
4: Ves a la gente acelerada.
0: Totalmente.
4: El parque está muy bueno, sí, el ambiente que hay, la energía.
0: Exactamente.
4: Es importante.
0: Es importante, sí, la motivación, claro. Hoy no hay análisis de si se juega bien o no. El único análisis es hay que ganar.
4: Totalmente.
2: El análisis está en el resultado.
0: Sí,
4: es que no hay otra, no queda otra para el hincha nacional. Hay que ganar o ganar. Es tan raro esto, como, a ver, antes sacabas cuenta y decías, no, pará, le hacemos 5 goles y clasificamos. No, ahora no importa los goles.
0: Claro.
4: Ahora ya los resultados directos, y ahí, según los empates nacionales, ¿le sale bien o le sale mal? Si es entre tres, le sale bien, si es directo, le sale mal.
0: Sí, sí.
4: Es todo muy raro, pero bueno,
0: totalmente.
4: Es la nueva forma de disputa.
0: Sería un impacto grande, ¿no? Que Nacional no consiga el objetivo. Sería el segundo año consecutivo de que el equipo tricolor no clasificara a octavos de final de la Libertadores.
4: Sí, sería muy
2: ¿Vos
4: duro.
2: Sabés que me parece más justo este modelo de clasificación, ¿no? Porque es más como más directo.
0: De definir posiciones iguales.
2: De definir la clasificación del grupo.
4: Sí, porque por ahí vos metés un buen partido, goleaste a un equipo y le sacás una diferencia que por ahí no es real. Sí, puede ser por ese lado. Es así, sí, que sea más justo la definición. Pero bueno, a ver, vayamos al partido Universitario Nacional. Y le puede ganar esa vez y no le puede ganar nunca más Universitario. Esto es fútbol, todo puede pasar.
0: Sí.
4: Pero de lo que vimos allá en Lima, de este Nacional y este Universitario, yo creo que Nacional está un par de escalones arriba.
0: Yo recuerdo el desarrollo de ese partido. Nacional lo arranca ganando. Tiene el mano a mano Maxi Gómez para el segundo, uh-huh, y para ponerle casi la llave definitiva al partido. Elige una opción de definición que le sale mal a Maxi Gómez. A los 5 minutos le echan a Lucas Rodríguez.
4: Todo evitable fue.
0: Exacto.
4: Todo evitable.
0: Y se desmoronó.
4: Sí. Evitable, bueno, el gol errado, evitable la expulsión.
0: Totalmente.
4: Lo dejó vivir un equipo que estaba liquidado, que quería ya estar, termina y me voy y no quiero más nada.
0: Exactamente.
4: Y que venga otro técnico.
0: Totalmente evitable los errores defensivos que le permitieron al Universitario pasar a ganar el partido. Nacional lo empata. Uh-huh. Hay que acordarse que Nacional lo empata. Y en la recta final del partido, bueno, está la recordada pausa de rehidratación que Jorge Bava les dice, nos vamos a quedar con los tres puntos, vamos a ir a buscarlo, no nos vamos a conformar con el punto. Y termina Nacional, ¿no?
4: Es por que una el partido imagen. Estaba para seguir, estaba para que Nacional siguiera de largo y lo terminara ganando. Y bueno, no le voy a echar ninguna culpa ni nada sospechoso a vos por
0: no, está claro, adelante, está claro, obviamente, obviamente. Pero además... para estar en igualdad de condiciones contigo en materia de la opinión, uno veía el partido y vos te dabas cuenta en la comodidad de tu casa viendo el partido que era un partido perfectamente ganable para Nacional.
4: Sí, totalmente.
0: Perfectamente.
4: Sí, estaba para seguir de largo y bueno, lamentablemente no pudo ser. Por eso voy a que el último antecedente es muy mentiroso. Pero bueno, Nacional tiene que empezar a dejar de lado los errores, uh-huh. Dejar de lado esa... capaz que inseguridad puede ser, y enfocarse en que esto es Copa Libertadores y que no es mañana y que hay que sacar el partido adelante. No es decirlo y hacerlo, pero claro. El rival juega, además es un técnico nuevo, muchos se quieren mostrar, quieren empezar de cero. Bueno, esas cosas pueden hacerlo difícil a Universitario, sí. Pero después Nacional tiene un 80% a favor para quedarse con el partido.
0: Y tiene que hacer el esfuerzo por no repetir lo que pasó acá con Tolima, ¿no? Acá claro. En el Parque Central. Claro. Un primer tiempo donde no anduvo. El segundo tiempo Jorge Bava actualiza, toca el F5 del teclado táctico y Nacional lo pasa por arriba al equipo colombiano, ¿no?
4: Sí, y hay que ser inteligente en manejar los pedidos de la hinchada, ¿no?
0: Claro.
4: Cuando la hinchada te lleva adelante, sí, dale, vamos todo. Ahora, cuando tenés que poner un freno también, tenés que tener la claridad mental para poner ese freno, ¿no?
0: Totalmente.
4: Entonces, bueno, veremos si se le da eso a Nacional. Yo creo que tiene... es el gran favorito para el partido.
0: Lo primero de Martín Díaz, luego del mariscal Gabriel Rivero, cuando aparece Nacional para realizar el ejercicio de calentamiento. Ya el Universitario está con equipo completo en el campo de juego del Parque Central. Decía, luego del mariscal Gabriel Rivero, presento a Marcelo Leukovic en la previa de Radio Nacional.
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0: Bueno, van a ser las 6 y 20 de la noche. Voy a presentar a Marcelo Leukovic en la transmisión de Radio Nacional. Antes, este es un tema con Marcelo, ¿no? Hoy la red social Facebook me trajo recuerdos de fotos de junio del 2010. Cuando hicimos el Mundial de Sudáfrica en Radio Car. El tiempo pasa, diría Lalo Fernández, ¿no? 23 de junio del 2010, hoy estamos a 20 de mayo del 2026. Y te tengo que presentar. ¿Qué dice, Leuco? ¿Cómo anda? ¿Anda bien? Bienvenido.
5: Bien, bárbaro, bien. Muchas gracias. Aparte fue un mundial tremendo,
0: tremendo,
5: ¿no?
0: Mundial, tremendo.
5: Es imposible que nadie lo tenga en cuenta ese mundial.
0: Sí.
5: Yo hice el de Uruguay gana, ese el partido el más increíble de la historia que pueda haber. Yo me acuerdo que lo terminé comentando ahí en el estudio y probablemente era la única persona que estaba ahí solo, porque ya
0: fue
5: sabía todo el mundo.
0: Sí, sí.
5: Y no lo podía hacer, estaba llorando.
0: Claro, fue una locura. Sí.
5: Con Javier Díaz.
0: De acuerdo, con Javier
5: Díaz. Javier Díaz en el relato.
0: Sí, sí. Lea, te escucha así, Marcelo.
6: Quinto de escuela estaba.
0: quinto de escuela.
1: Digo,
0: dice
1: por, si, por si se quieren poner bueno, mal, yo estaba
5: pero,
1: en quinto de escuela.
5: Pero está. Y yo con quinto de escuela me acordaba de todo.
0: Qué mal tipo, Leandro Hernández.
5: Claro,
0: qué mal
5: pero tipo. Pero quinto de escuela, ¿no te acordabas? Sí, no tendría ya
0: sí,
5: de fútbol.
0: Bueno, está, pero él está diciendo que él está...
3: Innecesaria esa entrada.
0: Es innecesario.
3: Innecesaria
0: entrada. Claro. Innecesaria entrada,
5: Leandro. Yo pensé que iba a decir algo importante, ¿no? Algo,
0: él estaba en quinto de escuela.
5: Una información
0: qué
5: trascendente.
0: Qué increíble, qué increíble.
5: No, tirando abajo. Pero bueno, lo de hoy es esas noches que están bárbaras, ¿viste? Vas viniendo las calles, porque además hoy estacioné el auto bastante lejos por venir más tarde, pero te permite claro. ver también todo lo que es los alrededores, lo que es
0: lo
5: la
0: dejaste?
5: Gente.
0: ¿Dónde lo dejaste? ¿En el Estadio Centenario?
5: Más o menos, más o menos, lo dejé lejos. Sí, bueno. Pero, la verdad no sé ni dónde lo dejé eso del tema, porque viste, encontré un lugar, lo dejé y cometí el error de no mirar para los costados.
2: Llegué a conocer gente que le saca foto a las esquinas para acordarse de dónde
5: yo nunca auto. Dije, ¿quién más hace eso? Yo ya venía y decía, no, capaz que lo tenía que haber hecho.
0: Obvio.
5: Pero la verdad que se vive un clima increíble. Donde vos decís, ya la gente es como que te cambia el chip y dice, me olvido todo lo que pasó, ya, me olvido si veníamos jugando mal, me olvido el desastre que fuimos este semestre, me olvido de la apertura espantoso que tuvimos.
2: Este partido es el semestre. Si Nacional clasifica, no le va a importar a nadie lo que pasó en la apertura.
5: O te hunde del todo.
2: O por supuesto, claro, es el semestre positivo o negativo.
5: Claro, ni querés ni saber lo que estoy diciendo, pero son los dos extremos hoy, ¿eh?
2: Sí, sí, claro, por eso.
5: No hay punto medio.
2: En realidad, si hoy gana Nacional, se ha puesto largo una semana.
0: Claro, todavía tiene que ganar el otro, ¿no?
5: Sí, bueno, pero está acercarte bastante.
0: Sí, por supuesto.
5: O sea, el panorama para Nacional, independientemente de que la Copa hasta el momento no ha sido capaz que lo esperable... Capaz que mucho más por lo que se habló de lo que realmente después podía suceder dentro de la cancha. Le permite a Nacional llegar en una buena posición. Juega los dos últimos partidos como local. Uh-huh. Y con la chance de depender de sí mismo para ser puntero del grupo.
0: Sí, claro.
5: Ni siquiera estamos hablando de clasificar, o sea, definirlo.
0: Hoy
5: ser
0: Nacional,
5: el líder.
0: Hoy Nacional está último en el grupo y con estos dos partidos puede terminar siendo primero.
5: Por eso digo. Entonces, si lo mirás desde ese punto de vista... Y bueno, sí, de repente algún punto más que pudo haber conseguido, incluso aquel en Chile, sobre todo, me parece que es el que más queda, ¿no?
0: Sí.
5: Esos dos puntos de más que tuviera, que hoy le permitirían tener otro tipo de tranquilidad y no tener que tener la obligación de ganar los dos partidos. Pero igual, llega con chances, llega con la posibilidad, juega en su casa, son dos rivales ganables, pero bueno, los tenés que ganar. Esa es la teoría. Uh-huh. Después está la práctica y ver si este equipo Nacional, que para mí... Levantó un poquito en estos últimos dos partidos, levantó algo, encontró algunas cosas baba, está bien que repita el equipo, es lógico lo que hace el entrenador.
0: Ese quizás es el dato más más importante, ¿no?
5: Y sí.
0: Puede repetir equipo, creo que es el tercer partido.
5: Tercer partido, lo decía Leo, la primera vez desde que llega.
0: Exacto.
5: Entonces, y está bien, y es lógico, cuando venís tan mal y empezás a ganar, y te agarrás de eso, ¿no? Y después vemos si de repente lo podés pulir un poquito más el equipo y mejorarlo. Pero mantener lo que tenés y lo que por lo menos te está dando resultado. Después está el rival que tenés, un montón de cosas, la categoría de y la importancia del partido. Pero yo creo que está bien. Y aparte, ¿qué otro jugador tiene hoy en día afuera? Hay muchos que están con el tema Boggio, ¿no? Están como que Boggio tiene que jugar. Qué increíble que no juegue. Yo no me alarmo tanto si está o no está Boggio. Pero después, ¿cuál otro vos decís que meta esa presión de decir y tiene que ser el
0: titular? No, ninguno.
5: No, y el otro Rogel podría ser.
0: No, ninguno.
5: Pero
2: no, bueno, el tema es que el momento de Nacional te lleva a decir que ninguno de los jugadores es escandaloso que queda fuera.
0: Pero hoy Barcia está mejor que Verón Lupi.
5: Claro.
0: Bueno, los minutos que juega Barcia está mejor que Verón Lupi.
2: Pero Verón Lupi ha sido un jugador que las veces que ha entrado inclusive ha cambiado, ha hecho goles, inclusive entrando como titular. A mí me parece un jugador interesantísimo, Verón Lupi. A mí me gusta mucho, honestamente.
5: Se ve que Baba no lo tiene de la misma manera.
0: Claro.
2: No, está claro. Lo importante es cómo lo tiene Baba. No, pero te quiero decir.
0: No, está bien.
2: Escandaloso ninguno.
5: Porque de repente Juan Cruz de los Santos tampoco ha demostrado gran cosa.
0: Es verdad.
5: Y sigue estando.
0: Sí.
5: Me parece que ya el entrenador te está mostrando cierta categorización de los jugadores, ¿no?
0: Claro.
5: Cómo él los tiene conceptuados. El Chico dos Santos lo tiene bien arriba, a Barcia y a Juan Cruz de los Santos, claro. Bueno, los empieza a ver como la primera.
0: No tiene otra pierna zurda, ¿no?
5: No tiene.
2: Quizá lo que vaya a decir es injusto, pero eso en realidad se lo va a dar los resultados y la clasificación o no a la Copa Libertadores.
0: ¿El qué decís? Perdón.
2: Claro, que él tenga la razón en cuanto a los jugadores que tiene.
0: Ah, bueno, no.
2: Es algo obvio lo que estoy diciendo y inclusive hasta injusto, Porque bueno, en definitiva, el que ve trabajar a los jugadores en la semana es él.
5: Pero
2: y
5: tampoco, Juan, son esos jugadores que vos digas, no puede ser, cómo no es titular.
0: No, no está claro. Claro.
5: No hay ninguno. Sí, mirá,
0: nadie
5: está
0: se rasga la vestidura hoy por decir, el Diente López no juega de titular. Che, Carneiro no juega de titular.
5: El que se guarda en el banco y no lo pone. No hay ninguno hoy en Nacional. Después son matices, alguno más, alguno menos, pero mínimo, mínimo.
0: Es más, si uno analiza, por ejemplo, a Barcia, ¿sí? Se está pareciendo partido tras partido al Barcia que uno conoció jugando en Boston River, ¿no? Que no tiene nada que ver con el que arrancó jugando Nacional. El que arrancó jugando Nacional distaba muchísimo de ese jugador.
5: Ahí te
0: das cuenta. Hace la diferencia corriendo, por ejemplo.
5: Necesitaba confianza, partidos.
0: Ahí va, sí.
5: Adaptarse, ¿no? Porque no es fácil.
0: No es fácil, sí, es verdad.
5: Y te da un cambio de velocidad. Yo sé que le falta todavía tomar mejores decisiones.
0: Sí.
5: Bueno, de repente capaz que no estaría en Nacional si haría todo eso,
0: claro,
5: ¿no? Es lo que hablamos siempre.
0: Sí.
5: Y no estaría en Uruguay jugando. Pero tiene ese cambio de velocidad, eso que te genera algo distinto, algo
0: el
5: diferente.
0: Cambio de ritmo.
5: Claro, es lo que buscan los entrenadores.
0: Te rompe la monotonía.
5: Exacto.
0: Y
5: Barcia te da eso.
0: Y sí, exactamente. Pero bueno, lo primero de Marcelo Leukovic a las 6:25 de la noche. Estamos cada vez más cerca del arranque del partido por Copa Libertadores.
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6: Vamos repasando la actividad de los equipos uruguayos en Copa Sudamericana. Ayer Torque sonrió y grande clasificó a la siguiente instancia en la Copa. Le ganó a Riestra por 4-1. Y llegó a 12 unidades. En la jornada de hoy a las 21 van a cerrar la quinta fecha del grupo del City, Gremio y Palestino. Torque tiene 12, Gremio 7, Riestra 4 y Palestino 2. Torque estará cerrando la próxima semana en Porto Alegre frente al equipo de Gremio para saber si clasifica primero del grupo directo a octavos o si es segundo y jugará repechaje ante un tercero de Copa Libertadores. En estos momentos está confirmado Boston River para enfrentar a O'Higgins, que tendrá juego a las 19 en el estadio. El Sastre perdió los 4 juegos que disputó en esta Copa Sudamericana. Antunes, Acosta, Rivero, Soto y Fernández, Dafonte, Vallair, González, Muñoz, Amado, el número 21, Franco Pérez y Bonfiglio, el 11 de Iturralde, para buscar salvar en honor del Sastre en esta Copa Sudamericana. Por el grupo ayer, San Pablo Millonarios empataron 1-1, San Pablo 9, Millonarios 8, O'Higgins 7, Boston River eliminado sin puntos. Y mañana será turno para Juventud de las Piedras, que en Valencia, Venezuela, visitará el Puerto Cabello. Mañana también a las 19 van a jugar Mineiro Cienciano. Es que la quinta fecha se jugará íntegramente en simultáneo. Cienciano tiene 7, Puerto Cabello 6, Juventud 5, último Mineiro con 4. Es esta la actualidad y actividad de los uruguayos en Copa Sudamericana.
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6: Bueno, brevemente, alguna mención tenemos que hacer a la gran campaña de Montevideo City Torque en Copa Sudamericana. Ya repasaba los números Matías Vallejo, realmente el mejor equipo uruguayo en torneos internacionales. De 15 puntos consiguió 12, de 5 partidos ganó 4. Además de ya asegurarse participación internacional en el segundo semestre, ya sea por repechaje o por clasificación directa para los octavos de final, también ha incrementado su tesorería, ¿no? No es uno de los equipos que necesite mucha plata, que digamos, digo, pero cada victoria...
7: No, no viene mal, ¿no?
6: Sí, pero eran $150,000 en Copa Sudamericana por victoria.
7: Sí, claro.
6: El City metió
8: 115.
6: 115, perdón, metió 4, ¿no? $460,000.
8: 460.
6: Más la clasificación que tuvo a la llave de grupo, ¿no? Que ya de por sí también tenía un premio, creo que era $1,000,000 por estar en la llave de grupo.
8: En estos momentos, sí. 1.360, 1.360. Más,
6: ¿qué te parece?
8: Los 250.000 del partido eliminación contra el otro equipo uruguayo, $1,610,000.
6: Claro, y más lo que va a recibir, ya sea por jugar el repechaje o por jugar directamente los octavos de final de la Copa Sudamericana,
8: exacto,
6: ¿no?
8: Exacto.
6: Entonces, desde todo punto de vista, es una campaña realmente, realmente espectacular. Ojalá que Juventud pueda tener también una buena participación mañana en Venezuela con Puerto Cabello. El último partido de Juventud es durísimo, en la altura de Cusco,
7: sí,
6: con Cienciano, pero son buenas noticias para los equipos uruguayos.
7: Sí, totalmente, ¿no? Sobre todo equipos que de repente no están acostumbrados a claro, tener copas internacionales, que cuando las pueden lograr clasificar, que hagan una buena copa, como le pasó en su momento a Racing.
6: Sí, claro.
7: Me parece que es una muy buena noticia, independientemente de lo económico, que por supuesto la plata nunca viene mal, la gloria deportiva, ¿no? El poder pelear un grupo y que sea parejo, de que no, lamentablemente, de que no te pase lo que lamentablemente le ha pasado a Boston, que ya quedó eliminado y que no, sí, ha podido ganar ningún partido. Me parece que lo de Torque, y le saco el me parece, ha sido el mejor equipo uruguayo en este semestre entre Copa Libertadores y Copa Sudamericana, y la verdad que por la Copa Sudamericana que hizo se merece clasificar primero.
6: O sea,
7: se va a ir a disputar en un partido complicado, pero la verdad que por la copa que ha hecho hasta el momento se merece clasificar primero y no tener que ir,
8: Gustavo,
7: a hacer, sí, un repechaje frente a algún equipo. Vaya a saber quién te toca, sí, para ver si se dice en copa o no.
6: Decime, Matías.
8: Bueno, una de cal y una de arena. Los equipos uruguayos en este 2026, entre Libertadores y Sudamericana, jugaron 29 partidos, 8 victorias, 8 empates y 13 derrotas. Disputaron 87 puntos y lograron 32, lo que equivale, sí, al, sí, 36,7%.
6: Sí, obviamente que ahí
9: Impacta los números negativos de Boston River en Copa Sudamericana, los números negativos de Peñarol, fíjate, en Copa Libertadores.
7: 8 victorias, 4 son de Torque.
9: Sí, claro. Sí, sí.
7: O sea, fíjate,
9: no, es tremendo.
7: Fíjate lo bajo.
9: Sí, sí.
7: Todo viene de la mano de los equipos grandes, ¿no?
9: Lo bajo de los equipos grandes, sí, sí, y la formidable campaña.
7: Peñarol todavía no ha ganado.
9: Y la formidable campaña del City, de 8 victorias de los equipos uruguayos, 4 son del equipo de Marcelo Méndez. Realmente espectacular. Luego de la Copa del Mundo va a seguir jugando Copa Internacional.
7: Te decía fuera de aire, me sorprende lo mal que defiende Torque en el campeonato local.
9: Sí.
7: Sin embargo, parece que fuera otra defensa, ¿no?
9: Saca
7: la defensa del campeonato local, pone a la defensa del campeonato internacional.
9: Claro.
7: Y se juegan a otra cosa.
9: Igual la defensa de hacer del equipo argentino,
7: bueno, sí,
9: entre el arquero y el... No, tremendo. Debe ser de los bloopers del año, indudablemente. El gol que se comió el arquero del Deportivo Riestra. Estamos a 25 minutos de las 7 de la noche. Sigue calentando Nacional, sigue calentando Universitario. Los altoparlantes del Parque Central están a full anunciando los equipos. La gente que de a poco se aproxima a las diversas tribunas del Gran Parque Central para el fútbol de las 7 de la noche.
7: Sí, vos hablabas de las tribunas del Gran Parque Central. Me interesa saber cómo está el ambiente afuera, Lea, vos que estás por allí, por la zona de entrada del Gran Parque Central, en la tribuna principal, pero cómo está el ambiente, cómo va llegando la gente.
10: Clásico ambiente de Copa Libertadores en la puerta 11,
7: muchachos. Ojo que se
10: de
7: está.
10: De que ingrese ahora sí, de que ingrese Lucas Torreira, que se lo está esperando.
9: Mira. Estamos teniendo ahí algún inconveniente con el equipo móvil. Ya vamos a retomar con Leandro, pero la presencia de Lucas Torreira, el volante del Galatasaray de Turquía.
7: Los diferentes jugadores de la selección que han llegado, claro, para la selección y que vienen a ver los partidos de Copa Libertadores. También pasó el otro día,
9: sí,
7: en el campeón de siglo cuando jugaba Peñarol. Hay un tema que el horario no ayuda mucho, ¿no? A las 7 de la tarde el partido, la gente está saliendo de trabajar recién, o sea, el horario no ayuda mucho como para que la gente pueda llegar con tiempo sobrado,
9: sí,
7: pero bueno, claramente la gente va a ir llegando y va a ir poblando las diferentes tribunas del Parque Central.
9: Totalmente.
7: Que como decía vos, no tiene boletos agotados, pero casi gas.
9: Totalmente, vendemos con el mariscal Gabriel Rivero y empezamos a cerrar la previa de Radio Nacional en una noche caliente, en una noche de Libertadores de América.
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0: Noche fría en Montevideo, noche caliente de fútbol en la blanqueada, noche de Copa Libertadores de América. Estamos a 20 minutos del arranque del partido, a 20 minutos de Nacional con Universitario. Todavía los jugadores calentando en el campo de juego del Gran Parque Central. A 20 minutos del partido, hacemos lo último en lo previo con Juan Andrés Umpierre.
1: Sí, señor, una nueva noche fría en el barrio, dice Callejeros en uno de sus temas. Bueno, Nacional tiene que ganar, no importa cómo. Arranqué la previa diciendo eso y lo sostengo, lo subrayo. Pero también tiene que aparecer algo futbolístico, ¿no? Por lo menos para que no sea tan complicado el partido. Yo creo que Nacional se va a tener que hacer fuerte en la línea de volantes, allí en el medio de la cancha, un sector donde... no ha sido lo mejor de Nacional este año, aunque la pregunta es, ¿en dónde ha estado bien Nacional este año? Claramente lo más flojo ha sido el nivel defensivo, pero allí también en el sector medio Nacional ha estado complicado. Se van a tener que juntar un poquito más los volantes con los atacantes para que la pelota no sea una transición constante por arriba. Si no, jugamos al viejo y querido pelotazo, y es así donde a Nacional le empiezan a costar los diferentes partidos. Hoy hay que ganar, no importa el cómo. Hoy justamente no es una noche en donde se acentúe lo futbolístico, pero bueno, sí aparece mucho mejor.
0: A 20 minutos del arranque del juego de Copa Libertadores de América, acá en la blanqueada, Universitario que se mete en el vestuario visitante, Nacional que también se mete en el vestuario local. Ya terminaron los ejercicios de calentamiento. A 20 minutos que comienza a rodar la pelota en la blanqueada con la Libertadores. Lo último en lo previo con Leandro Hernández. Ya vamos a estar en la zona de vestuario. Estamos a 20 minutos del arranque de la Copa Libertadores de América. Hacemos lo último en lo previo cuando se comienzan a encender los regadores en el campo de juego con Matías Vallejo.
2: Es la participación número 53 de Nacional en 67 ediciones. Noche histórica hoy. Jugará el partido 440 por Copa. Tiene 186 victorias, 117 empates. Como local jugará el partido 217, donde suma 117 victorias. Y atención, en el Parque Central por Copa Libertadores, hoy Nacional jugará el partido 71. Tiene 35 victorias, 17 empates y 18 derrotas. En la racha local es de 2 victorias, Atlético Nacional y Tolima. Se junta la hinchada.
0: Cerramos la previa. Cuando arde el Parque Central, arde la blanqueada por la noche de Copa Libertadores de América. Cerramos la previa. La previa de Radio Nacional. Todavía falta lo mejor. Vende el mariscal Gabriel Rivero. Le ponen el comentario previo al partido Martín Díaz y Marcelo Leukovic. Y llega el relato para todo el país y para todo el mundo a través de internet, con una noche caliente, con una noche especial, con una noche de Copa Libertadores de América, con una noche donde Nacional busca acercarse a la clasificación a octavos de final. El relato de Gabriel Regueira. 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
3: En la conducción de la transmisión previa estuvieron con ustedes Gustavo Ricci y Juan Andrés Umpierrez Silva. 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
4: Gracias, Mariscal. Me imagino la gente apurando el paso para llegar y no perderse el inicio del partido en un ratito nada más. Ya hay un gran marco de público esperando repletar el Gran Parque Central para darle ese apoyo al equipo que hoy tiene que ganar para seguir en carrera en esta Copa Libertadores. Algo a lo que tiene que empezar a acostumbrarse Nacional, no sufrir tanto los partidos. Bueno, da la impresión que Baba, al encontrar un 11, sigue repitiendo y quiere esa confianza que por ahí no tiene el equipo, que no mostró en algunos partidos. Entonces, con este 11 repetido,

0: Más allá de la posibilidad que pueda hacer Rogel titular cuando esté 100%, no tiene mucho más retoque el equipo de Baba, siempre y cuando siga funcionando. Y por ahora lo está haciendo de ratitos en algunos partidos y además con resultados. Y eso me parece que también lo ayuda para encontrar esa confianza que por ahí perdió Nacional. Una confianza que perdió, por ejemplo, ante este equipo allá en Lima. Un equipo que no pensaba jamás hacerle 4 goles a Nacional. Y que en el partido no pensaba ni siquiera empatarlo, estaba más perdido que nada. Y bueno, Nacional le fue dando vida, lo fue metiendo en partido, cometió muchos errores y eso creo que terminó siendo la gran contra de Nacional para ese partido. Pero tiene, a su vez, el conjunto tricolor, este formato nuevo, con un desempate nuevo, con 2 partidos de local en el final como para... tratar de tener ese apoyo que se necesita cuando hay que buscar resultados importantes. Bueno, hoy es uno de esos. El otro será la semana próxima y será otra historia. Pero la historia hoy es que no tiene mañana Nacional. Hoy no puede pensar en otra cosa que no sea la victoria. Y ante este rival es lógico que piense de esa forma. Porque reitero, lo que se vio en el partido de ida fue un cúmulo de errores enorme de Nacional. Hoy, con este equipo, una vez más, intenta Jorge Baba encontrar ese funcionamiento que por ahora no ha tenido en estos 2 meses más o menos que lleva al frente de Nacional y que ha tenido además una seguidilla tan grande de partidos que no le ha permitido esto que está encontrando ahora. Entonces me parece que por ahí pasa lo principal de Nacional y de su técnico para lo que será este partido. Enfrente un rival que puede llegar a ser peligroso porque debuta un técnico y muchos quieren mostrarse y decir, bueno, cuente conmigo, acá estoy, esto es lo que puedo hacer. Bueno, un técnico que hace mucho tiempo, 30 años que no dirige en Sudamérica, ¿no? Vuelve al continente después de una trayectoria muy extensa, donde, bueno, definió Champions League, por ejemplo, donde dirigió selecciones y mundial. Y bueno, obviamente, ¿qué vamos a hablar del bagaje y la experiencia de Héctor Cooper? Pero después, sus equipos nunca brillaban, ¿eh? Sus equipos eran guerreros y eran de encontrar soluciones y de encontrar resultados. Por ahí, de lo futbolístico, no brillaba mucho. Veremos qué podemos... que puede mostrar hoy con muy poco tiempo de trabajo. Pero principalmente me parece que el partido pasa por lo que pueda hacer Nacional hoy aquí en el Gran Parque Central.
1: Y tendrá que mejorar Nacional, eso es innegable. Por supuesto que está la actitud, la entrega, el compromiso, saber que está jugando un partido de Libertadores, que el jugador se pone un chip diferente, que se motiva distinto y con razón. Pero le tenés que agregar también un poco de juego, ¿no? A veces no alcanza solo con eso de entregar. A veces ganás partidos, pero a veces no alcanza. Y cada vez creo que alcanza menos. Entonces, tiene que mostrar algo más de funcionamiento. Algo que parecería que va encontrando en estos últimos partidos. No demasiado, pero con algunas cosas con las que Baba puede agarrarse de eso y empezar a crecer. A crecer en el equipo, en la idea que tiene, que le ha ido cambiando desde que llegó. Miren que no se trata de que Baba no probó, ¿eh? Miren que probó todo Baba, probó zagueros, laterales, volantes. Le faltaba Boggio sacar, lo terminó sacando. Probaron todos, ¿a quién no va a sacar? A Maxi Gómez, ¿cómo lo va a sacar? Si es el mejor del equipo. Eso está clarísimo, pero ha probado y sigue probando. Y bueno, y encontró hace 2 partidos un equipo que gana y ya eso vale oro. En un momento para Nacional tremendamente delicado, donde los resultados no se daban y el juego mucho menos. Y a partir de eso empezar a crecer. Y yo no sé si con ese equipo y con este equipo le va a alcanzar para conseguir realmente el funcionamiento que uno supone que puede dar el equipo. Pero por lo menos le da continuidad. Estos triunfos le permitieron a Nacional un poquito de paz, de tranquilidad, de calma, trabajás de otra manera. Y llegar a este partido de Copa Libertadores, por lo menos con otra cara, con otro semblante. Imagínense si Nacional no hubiese ganado estos últimos partidos. Hoy era una olla a presión más de la que es aquí en el Gran Parque Central. Entonces creo que ayudaron esos últimos triunfos. Ahora, tiene que mejorar defensivamente. Eso sigue faltando, ¿eh? Yo no cuento el partido con Cerro, pero cuento el partido con Torque. Cuando el rival está mucho más cerca de lo que puede ser hoy Universitario. Yo no sé si Universitario es más que Torque, ¿eh? Sinceramente lo digo. Pero andarán más o menos ahí. No debe haber grandes diferencias. Entonces Nacional tiene que mejorar en un sector donde ha sufrido un montón a lo largo de todo el año, desde que empezó. Entonces, y le convierten goles, le llegan. Y en Copa Libertadores, pregúntenle a Nacional. Lo terminó sufriendo en todos estos partidos. Errores hasta cometidos sin forzarlos. Bueno, no lo podés tener en un partido de este nivel cuando te estás jugando cosas tan importantes. Aparece Silvera con Maxi Gómez. Vuelve a hacer la dupla en el ataque. La verdad que Carneiro no amerita que sea titular por el momento que está pasando y por más que es jugador de baba. El Diente López pasa lo mismo, que sí, que no, que la lesión, que vuelvo, nunca termina de estar. ¿Y quién va a estar? Está Silvera, que además el otro día hizo un gol y con eso sumó un porotito más, ¿no? Para la pelea por la titularidad con alguien que sabemos que nunca va a salir del equipo mientras esté bien, que es Maxi Gómez. Apuesta dos por afuera, Barcia y Juan Cruz de los Santos. Barcia es lo que le decimos, es el cambio de ritmo, es una marcha más, te da otro tipo de velocidad, en cara hacia adelante, eso hace que además el lateral se hunda un poco más en defensa, te da cosas, más allá de que él no termine muchas veces bien la jugada, te da cosas que otros jugadores no te la dan en este plantel de Nacional. Lo mismo va a tener que hacer Juan Cruz de los Santos por el sector izquierdo. El doble 5 lo mantiene con la presencia de Lucas Rodríguez y del chico Dos Santos, que se nota que Baba lo tiene conceptuado muy bien, ¿eh? Porque hoy es uno de esos partidos que dice juvenil o experiencia. Y se la juega por Dos Santos y me parece bárbaro que se la juegue por este chico de Nacional. Enfrente las dudas de jugar contra un equipo que tiene nuevo entrenador. Entonces tener la incertidumbre de no saber cómo va a jugar. Hoy además pone cambios, no es el equipo que se esperaba, no viene bien. Pero todo eso, al análisis previo por parte de Baba y su cuerpo técnico, te genera dudas a la hora de ver de qué manera te pueda estar planteando el partido. Y además para el jugador es lo que siempre se dice, ¿no? Un cambio de entrenador, es un cambio de aire, es querer mostrarte. Además de que Universitario se está jugando partido clave acá también para seguir con ilusión de continuar en esta Copa Libertadores. Es una noche distinta, es una noche especial, como cada una de las que tenemos de Copa Libertadores de América. Por eso se nota en la gente esa mezcla de ansiedad, de duda, porque el equipo todavía no te transmite confianza, pero por otro lado de ilusión, ¿no? De decir, bueno, todavía están nuestras manos. Son dos partidos como local y si ganamos los dos, no solamente clasificamos, sino que vamos a estar en el primer lugar del grupo. Todo eso lo va a tener que demostrar dentro de la cancha, ¿no? Pequeño detalle y el más importante. Está Gabriel Regueira por la 30 en otra gran noche de Copa Libertadores de América. A ver cómo le va a este equipo de Nacional frente a Universitario. Escuchamos al mariscal Gabriel Rivero.
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0: Amigas, amigos del fútbol, tengan todos ustedes muy, pero muy buenas noches. Noche de Copa Libertadores. Estamos ya en pleno invierno, una noche muy fría realmente aquí en La Blanqueada, en el Gran Parque Central, que lentamente se va nutriendo de público, que va a tener tribunas casi que repletas en una noche donde Nacional debe ganar sí o sí su partido ante este conjunto peruano de Universitario. Tiene que ganar porque donde empate nomás se queda fuera de la Copa Libertadores. ¿Cómo está el grupo? En un ratito lo va a contar Matías Vallejo. Estamos esperando por Nacional, estamos esperando por Universitario. En un ratito también Vallejo, cuénteme la temperatura. Diga que aquí en la cabina tenemos calefacción y la estamos llevando de la mejor forma. Mucha gente en la grada esperando por Nacional, esperando por Universitario, la quinta fecha de este grupo B de la Copa Libertadores. Quinta fecha que puede marcar, reitero, el futuro positivo o no de Nacional en el máximo certamen a nivel del continente. ¿Qué somos? Somos fútbol. En la 30, en Radio Nacional 1130 AM, por aire para todo el país. 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Para todo el mundo, estamos en vivo también en nuestro canal de YouTube de la 30 TV. Están todos los fotógrafos, allí abajo, esperando, esperando por Nacional, esperando por el conjunto de Icaico. Esperamos por el bolso, esperamos por el conjunto crema. A saludo muy buenas noches al locutor de América, a Gabriel Rivero. Buenas noches, Gabriel informa. Estos son los 11 locales, los 11 que dirige Jorge Papa, los 11 titulares del Club Nacional de Fútbol para enfrentar a Universitario en el Gran Parque Central.
1: Hola, ¿qué tal, Gabriel? 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
0: En el arco, tricolor, como siempre, bajo los tres palos, camiseta número uno para el arquero, el parabeño Manota, Luis Mejía. Cuatro hombres en el fondo, por Evaba, por derecha la 13 para Emiliano Ancheta. Por izquierda la 21 para Camilo Candio, del fondo el 4, capitán de Nacional, Sebastián Cuates, y la 32 para el pibe Tomás Viera. Cuatro hombres reparten la mitad de la cancha para marcar el círculo central, camiseta para el 23, Lucas Rodríguez, la 10 para Agustín Dos Santos, por derecha el 30. Baltasar Barce, por izquierda mitad del campo el 19, Juan Cruz de los Santos en Nacional. Arriba para el conjunto Albo esta noche el 11, Maximiliano Silvera y el 9, Maximiliano Gómez, los Maxi arriba. Son los 11 locales, los 11 de Baba, los 11 del Club Nacional de Fútbol para enfrentar a Universitario a las 7 de la noche. ¿Qué tal? ¿Qué tal? ¿Qué tal? Lea Hernández. Un informe, estos son los que esperan en el banco tricolor.
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2: Arriba Gaby, el deseo de muy buen relato. 25, Ignacio Suárez, 2, Agustín Rogel, 15, Paolo Calione, 5, Juan de Dios Pintado, 77, Lojito Nicolás Rodríguez, 6, Luciano Boggio, número 14 para Nicolás Lodeiro, 31, Rodrigo Martínez, 27, Tomás Verón Lupi, número 18 para Pavel Núñez, la 7 del diente Nicolás López, y la 20 de Gonzalo Carneiro, los que esperan el llamado de Jorge Baba.
0: Nos pone el aire Maxi Pérez. Dale gas, subí, subí, es el himno y la marcha de Nacional, porque la copa es la copa. Cuando suena el himno de la Copa Libertadores aquí de manera conjunta, ingresa Nacional con el conjunto universitario. Escuchen, escuchen lo que es el ambiente del Gran Parque Central. Al campo de juego local, al campo de juego el Club Nacional de Fútbol, que va por la victoria para seguir soñando por la clasificación a los octavos de final de la Copa Libertadores. Papelitos al cielo, Sempertina. Allá también tenemos los fuegos de artificio detrás de la tribuna García contra las Carones. Realmente un recibimiento fantástico, Para el Club Nacional de Fútbol, enfrente Universitario, camiseta negra, pantalón y medias crema, color crema para el conjunto peruano. ¿Cómo está la cuetería, Señoras, señores, porque la copa, la copa, porque la copa, la copa, la Copa Libertadores, Nacional Universitario de Perú, aquí en el Gran Parque Central, un estallido tremendo que han provocado los hinchas tricolores para el recibimiento del equipo de Nacional por la 30. Por Radio Nacional otro informa. Del Mariscal Gabriel Rivero, estos son los 11 que visitan la capital del país. Estos son los 11 que a partir de esta jornada dirige el argentino Héctor Cooper. Estos son los 11 titulares a Universitario de Perú para enfrentar a Nacional esta noche.
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3: Soy un hincha ferviente, el más apasionado de este grandioso club.
0: Ah, pero qué pegadizo está el himno peruano. En el arco Universitario, camiseta número 25 para el arquero Miguel Vargas. Cuatro hombres en el fondo tiene el equipo visitante por derecha. El 2, Caifara por izquierda, el 24, Andy Polo. Los zagueros, el 3, Williams, Riveros, el 4. Anderson Santa María, mitad de la cancha para el 16, Martín Perjedes. El 8, el argentino Héctor Ferter, y por derecha el 17, Jairo Concha. Y por izquierda con la 27, mitad de la cancha para José Carabalí. Atacan esta noche por el equipo peruano el 30, Lisandro Alfugaray, el 20, Alex Valera. Son los 11 visitantes, los 11 del argentino Cooper, los 11. El conjunto universitario, uniforme a marcar, estos son los que esperan en el conjunto peruano en el partido.
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2: 1, Diego Romero, 5, Matías Di Benedetto, 29, Aldo Corso, 33, César Inga, número 14 para Paolo Reina, 23, Jorge Murrugarra, número 6 para Jesús Castillo, 26, Hugo Ancajima, número 77 para Brian Reina, 99 de Miguel Silveira, número 19 de Edison Flores y la 90 de Sekou Gassama, los que esperan el llamado de Héctor Cooper.
0: Que suene, que suene, que suene la marcha, es el himno de Universitario de Perú. Se vendrá el sorteo reglamentario de vallas, el 22 de la cancha, capitán local, como siempre, nacional. Seba Cuate, ese capitán de los peruanos, el 24, el tipo lo escuchen, escuchen cómo está el estadio, porque realmente es una caldera, ¿eh? Es un infierno el Gran Parque Central. Escucha, escucha, hincha tricolor. Así está el estadio, señores jueces argentinos, para esta noche, el árbitro de la contienda. Darío Herrera, primer asistente, Juan Velati, segundo, Leyman, Axeliano del Giso. El cuarto árbitro, Sebastián Zúñino. En el bar, acá arriba, el jefe en cabina, Hernán Mastrangel, el asistente bar, Lucas Noel, y lentamente todo pronto para el comienzo del juego. 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Ay, buenas noches, Matías Vallejo.
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4: Arriba, Gaby, buena jornada. No hay mañana para Nacional. Está último con 4. Coquimbo 10, Tolima 7. Universitario y Nacional 4. A esta hora 11 grados 7. 65 el porcentaje de la humedad.
0: Están pronto. Son los comentaristas de todo el país por la 30. Por Radio Nacional, noche de Copa, Martín Díaz, Marcelo Lukovic. Ay, buenas noches, Nacional Universitario, panorama para hoy, por favor.
5: ¿Qué tal, Gabriel? Muy buenas noches, el panorama es bárbaro, el panorama es espectacular, con todo lo que significa el recibimiento de los hinchas jugando su partido fuera. Queda que, lo más importante, Nacional juegue su partido dentro, que se deje de errores, que se deje de pensar en lo que puede salir mal, que tenga confianza en sí mismo, que me parece lo que le estaba faltando, y que empiece a encontrar con un equipo que puede repetir Jorge Bava.
6: Apostar por este momento de Maxi Gómez en el ataque, por lo que pueda darle Silvera, el juego por afuera de Barça y de los Santos, y solidez defensiva, ¿no? A nivel internacional no puede cometer más errores Nacional, y ahí va a estar más cerca del triunfo.
0: Señoras y señores, lentamente, todo pronto para el comienzo del partido. Nacional Universitario en el Gran Parque Central.
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0: Repaso Nacional para la 7 de la noche. Largo a Bermejía, línea final para Ancheta, 4. Viene Cándido, mitad de la cancha para Barcia. Lucas Rodríguez, Agustín Dos Santos. Y de los Santos, arriba Silvera Gómez, el equipo tricolor.
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0: El equipo peruano con Vargas el arco. Para Rivero, Santa María, Polo en el fondo. Concha, Perejil, Fertoli, Carabalí. Alex Ugaray, Valera, el equipo visitante.
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0: A comenzar el partido, señores. Vamos a ver el conjunto visitante en la noche de Gran Parque Central, estadio repleto de público para el duelo entre tricolores y cremas, Coibán de negro en la noche de hoy. Pita Darío Herrera, mueve Universitario de Perú, ya rueda la pelota. 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
0: Ataca Nacional de movida, nomás vería para Gómez, quería con Juan Cruz de los Santos para marcar, para sacar la pelota a la mitad de la cancha. Aparecía Concha tocando para el argentino. La tiene Fertoli por el sector zurdo, mira contramano, toca cortito, pelota al fondo. Va dominando el equipo visitante, mete por derecha, pelotazo largo. Allá de Caín Fara, abre por derecha, pierde, marca Cándido, va Nacional. Rivas y Libera la quiere peinar, Rivera recar. El pile largo, enrulado, Williams en Rivero. A la mitad de la cancha, para pelota, la tiene dos Santos. Recupera el bolso, camiseta blanca, pantones medias azules para el conjunto tricolor esta noche. Abre para derecha la pelota, mira para Barcia, toca corto, mitad de terreno para Ancheta. Ancheta con la pelota, mira por la García Nacional, ataca en el primer tiempo largo a las carones. El equipo peruano lo hace, el arco de Laporte, repleta Laporte. La pelota por abajo, vería para Viera, Viera para Cándido, mitad de la cancha. Pelota al fondo otra vez para Viera, restando el fondo tricolor. 0-0, comenzó el partido.
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0: Pelotazo largo. Vería para Maxi Silvera. Aparece el arquero Miguel Vargas. Celestito ya, ¿eh? Guantes blancos, todo celeste. Zapatos blancos también. Revienta Vargas. Balón que cruza la mitad de la cancha. Arriba de cabeza va saliendo Cuate. El capitán de Nacional coloca el círculo central en Paloma. Saca la pelota casi en la mitad de la cancha. El zaguero Rivero. Rebotó el esférico. La va a tomar Fertoli por derecha. Perejeda es el esférico. Punta izquierda. Allá la pelota la va dominando el equipo visitante.
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4: En marcha en el estadio por la Sudamericana, Boston River O'Higgins, primer minuto 0-0.
0: Muy bien, señores, juega Boston River, ayer ganó, goleó Torque 4-1 frente a Riestra, en el centenario la pelota viene para Silvera, colocó para Gómez, corre por la derecha, corre, va Nacional, señor, enganchó, por el medio pide Silvera, está solo Gómez, toca pelota para el 19, la tiene Juan Cruz de los Santos, recién ahora viene Nacional, en avance con peligro, se arma todo el equipo peruano, cómo demoró la contra el conjunto de Baba, la tiene por derecha ahora Ancheta con el esférico, sube más adelante la pelota, viene por la García para que la tome Barcia, mete centro Gómez, el pecho peligro, va Nacional, arca sacando Fara, complementa por derecha la pelota, la va restando, hace bien parado Santa María, quedó para Cándido, otra pelota al área, segundo para peligro, va Nacional con Barcia, atención, el toque al medio, arriba y afuera, casi con remate el arco de Baltasar Barcia, pelota afuera, primeros 3 minutos, Martín 0-0 el comienzo.
5: Sí, intenta Nacional presionar a Universitario, meterlo en su arco, jugando con paciencia, sin enloquecerse, claro, una contra encabezada por Gómez, da un poquito de ventaja a los defensas en materia de velocidad.
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0: Reventar con un pelotazo largo el portero Vargas. Todavía no sale el conjunto peruano.
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0: La pelota viene por derecha, la va dominando Ancheta, la tiene Ancheta, a contramano el 13, dominando la pelota, cortito al fondo, va dejando para Cuate. Cuate con el esférico, deja para Mejía. Mejía con la pelota, pierna izquierda, juega por bajo, vino para Dos Santos para Cuate. Pelota que tiene el zaguero por derecha, viene para Ancheta, va saliendo Nacional. Se arrima hasta la mitad de la cancha, allá Ancheta. La tiene el número 13, se arrima hasta la mitad del terreno, toca para abajo, viene para Cuate la pelota. La tiene Sebastián Cuate, recostando para Viera los zagueros en el fondo de Nacional, dominando el esférico. Así la tiene Viera. Viene otra vez con Cuate, la pelota para el 4, va saliendo el Capi, el capitán de Nacional.
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0: Alón por derecha, viene a ver si engancha, quiere meter el centro, así. Varón para Gómez, peligro, rebota, la quiere Dos Santos, se la lleva con el pecho, se mete al área, peligro, mira por derecha, llevando la pelota al pibe, el envío largo, se termina perdiendo afuera, corre de Los Santos, no va a llegar, ¿eh? Corre de Los Santos, no llega, pelota fuera del campo, habrá lateral por derecha que va a tomar Antipolo, corresponde la visita, 0-0.
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0: Llegando a los 5 minutos de la primera parte, 0-0, el partido nacional tiene que ganar para seguir en la Copa, ¿eh? Después quedará el partido con Coquimbo, pero es obligación ganar para el conjunto tricolor. Por izquierda la pelota, la va dominando otra vez el equipo peruano.
7: El esférico en la mitad de la cancha, la tenía Pérez Guedes, juega atrás para Caín Fara. Entrega pelota para el arquero Vargas, revienta, revolea la pelota, viene al círculo central por derecha. Arriba la pelotita, la va rechazando ahora mal el conjunto peruano, pero regala a Dos Santos. Y la pelota viene para el Universitario, cortito, mitad de la cancha, tiene Concha. Pelota para Concha, pierde, rebota por derecha, la va a tomar otra vez el equipo tricolor. Llevando Barcia, juega la mitad de terreno con Dos Santos, se rearma en el bolso del fondo.
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7: Viene para Cándido, retrocede con la pelota, jugando para Viera. Ya está Tomás Viera y el esférico. Se arriba a la mitad de la cancha por el punto sur del número 32. Cruza la medianera. Arriba la pelota. ¿Quién la quiere? Quiere si libera, no llega. El arquero se la queda. Ya domina Vargas. La tiene Miguel Vargas, el portero de Universitario, para salir de 0 a 0. Está el partido.
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7: Bueno, Marcelo Locovi, como ves el arranque del juego, 6 minutos y 20 en 0 a 0.
6: Con algunos problemas de Universitario, cuando Nacional le mueve la pelota de un lado hacia el otro, pero tiene que hacer rápido y le cuesta llegar al equipo peruano y por eso encuentra juego por afuera.
7: Poco más de 30.000 espectadores en la noche del parque. Bueno, que viene para Lucas Rodríguez, aparecía para marcar, ya pierde la pelota. Para que había Pérez Guedes, juegan al medio. La tiene Concha por izquierda, sube en aquel sector Carabalí. Viene para José Carabalí, peligro, quiere enganchar. Marca Ancheta, cierra bien Ancheta, complementa a Barcia por el extremo derecho de la cancha. Engancha la punta al medio, terminó perdiendo. La quiere Barcia otra vez, perdió. Recupera la pelota, pero banda afuera, Dos Santos no se va. La tiene por zurda Carabalí, que recupera para Universitario. Juega por abajo para Jairo. Jairo es Concha, arriba la pelota, viene pelota al medio. Peligro, quiere allá el Sugaray, marca bien Cuate. Arca Cuate, de vuelta la pelota al círculo central. No llega Gómez, marca en el fondo, sacando Caifara, ya la tiene el conjunto Incaico.
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7: Balón al fondo para que la tenga el 13. Riveros abre por abajo, cortita la pelota, la va dominando Santa María. Pelota por derecha, el esférico arriba, la va tomando otra vez Universitario de Perú. Concha a la mitad de la cancha, pelota para Fertoni. Abre por derecha el juego. La tiene otra vez Martín Pérez Guedes. Pelota abierta por la Delgado. Por derecha atacando Universitario, quien es gran parque central. Al fondo la pelotita para Santa María. La tiene Anderson Santa María. Juega para Riveros. William Riveros. 0 a 0 está el partido. Por izquierda va con Fara. Va saliendo el conjunto visitante en el parque. 0 a 0. Reitero el partido.
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7: La pelota viene por izquierda, la va a jugar en aquel sector Carabalí, lateral que va tomando la visita.
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7: Cuate para Viera, con la pelota hace un rodeo el zaguero. Cuidado, cuidado, juega por izquierda, la regala, cuidado, sale Viera otra vez. La juega al medio, ahora bien, y viene para Dos Santos, pelota para Agustín, se arrima a la mitad de la cancha con zurda, tocando por derecha, la pelota para Ancheta, cruza la mitad de la cancha al 13, la tiene Emiliano, Ancheta frente a Fertoli, llevando la pelota al 13, quiere que pique Barcia, no se la da, entrega por abajo, corto, pelota para Dos Santos, Nacional intenta meterse en campo contrario, 0-0 el partido, tiene que ganar sí o sí Nacional para soñar con clasificación. Parón para Viera, por izquierda para Cándido, lo tiene Camilo, Cándido con la pelota, juega más adelante para Dos Santos, quiere enganchar, pierde marca, y manda la pelota afuera, Polo, rebotan de Dos Santos. Por eso el lateral va a reponer Andy Polo para el visitante.
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7: ¿Qué pasa con Lucas Rodríguez? ¿Tiene algún problema? ¿Pide el cambio ya?
6: Pidió el cambio y se la seña, ¿eh?
7: Bueno. Señoras y señores,
8: cambio para Lucas Rodríguez. Rodríguez,
7: el cambio. ¿Cómo dice?
8: Cambio, pidió el cambio exactamente. Sí.
7: Ahí está. Lucas Rodríguez pidiendo la variante. Lucas Rodríguez pidiendo la variante. Veremos quién mueve. Bollo, claro, ¿sí? Bollo se vendrá con las 6 a la cancha. Se va a retirar Rodríguez sentido. ¿Pero cuánto jugó? 9 y poquito. 0-0 el partido, piden la camilla para sacarlo del campo de juego.
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7: Allí va la camilla. Señoras, señores, a la mitad de la cancha. Lo van a retirar. A Lucas Rodríguez lesionado, se viene Bollo al campo de juego.
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7: por el 6. Señores, un informe hasta la variante.
1: 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Este equipo necesita...
7: Se retiró.
1: Bueno.
7: El 23, Lucas Rodríguez, perdón, Mercado. A la cancha con la 6, Luciano Bollos, el cambio tricolor tempranito en el juego. 10 minutos y medio, primera parte, 0-0 por derecha. A saliendo Universitario, ya repone la visita.
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7: Caín Fara coloca pelota larga, quien corre. Abre el esférico al Sugar, ahí va Lisandro, se queda porque no llega. Pelota afuera, raya final del campo de juego. Habrá saque de meta que va a tomar el bolso. Mejía y la salida para Nacional.
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7: Ancheta se arrima por bajo de la punta al medio, colocando al fondo la zaga. Barón para Cuate, Cuate para Mejía, Mejía con Viera. Mira pelota para abajo para Tomé. Tomás Viera, la pelota, levanta la vista, mira la cancha, la tira el 23. El 32 debe decir, el 23 está fuera de la cancha ya. Se fue sentido. Lucas Rodríguez al terreno, el 6 Bollo. Abre por derecha el juego Nacional con Cuate, Cuate metiendo por aquí el sector para Ancheta. Por la García, se viene Emiliano Riva Dos Santos, llevando el 10, engancha de la punta al medio de la pelotita, la tiene Dos Santos, coloca balón por derecha abierto, delante para Ancheta, para infracción que dice Herrera, hay lateral o tiro libre, creo que da saque de banda, caía Ancheta. Esperemos que determina el juez del partido. Será pelota para Nacional.
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7: Hay tiro libre por derecha. Finalmente fue infracción sobre Ancheta, lo clavaron de pico al 13. Hay tiro libre que va a tomar Nacional, le va a pegar Cándido con zurda de la pelota.
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7: Con efecto, con roca, con comba, con veneno. Por arriba, señores, el Club Nacional de Fútbol a buscar el gol que le comienza a dar victoria impostergable esta noche. Aquí en su escenario, buen marco de los peruanos en las carones, hacia arco, patea Nacional con este tiro libre. Han ido por derecha para levantar, atención, Camilo por bajo, mete para Dos Santos, ahora sí, la mete por bajo, la preparada, es el remate de Dos Santos y el arquero. De Cazuela salió la jugada, de Cazuela salió, finalmente el remate de Juan Cruz de Dos Santos, recto al arquero. Apa Vargas, pelota que tiene Universitario para salir, ¿eh?
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7: Esférico cortito, van toqueando para Williams. Riveros, entrega por derecha para Santa María. Santa María con la pelota. Viene Anderson dominando el número 4. Riva mete la pelotita. Adelante va el esférico, no la pueden dominar. Resta Nacional mitad de terreno. Allá la quería Dos Santos, quedó para Bollo tras el rebote de la pelota. El esférico domina el side. La tiene Luciano, cae, no hay falta, sigue el fútbol. La pelota la va tomando Cándido por izquierda, juega otra vez para Bollo. Retrocediendo, jugando con Coate. Dominando la pelota por bajo, va rodando el esférico tricolor.
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7: Noche fría en la capital del país, ya casi 14 minutos. El primer tiempo en el parque, 30.000, un poco más, 0-0 Martín, ¿eh?
5: Me da la impresión que con el ingreso de Boggio se tira más a la izquierda y más a la derecha, que era donde estaba jugando Lucas Rodríguez, aparece Dos Santos. Obviamente no son lo mismo, pero da la impresión que tiene, o que le queda más cómodo la cancha a Boggio jugar de este lado.
7: Habrá tiro libre defensivo que va a tomar Fara. Caín Fara que revienta, balón largo. Arriba la pelotita, quiere Alex Valera. Viene Valera por izquierda, lleva la pelota al 20, marca bien Ancheta. Ha sacado del fondo la pelota el número 13, tricolor, pero ya la perdieron. La tiene Pérez Guedes, abre por derecha, viene para Bolo. 0-0 el partido, pero pone ahora el equipo crema con el juego de negro. Los números verdes, fluorescente, la combineta es tremenda. El esférico por derecha, la tiene Polo. Viene Andy Polo, arriba la pelota de Polo. La va sacando Viera, sí Martínez.
5: No, el saludo para la gente del tanque Sisley, ¿no?
7: Claro.
5: Hace años no veía esa combinación.
7: Sí, sí, tiene razón, negro y verde. El tanque, la pelota la va sacando por el fondo Fara. Ahora tocando cortito el arquero Vargas, la revienta el portero.
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7: Arriba el pelotazo, corre el Sugaraita. Apa Viera haciendo cortina como Cortilú. Pero una atrás para que la tenga Cándido entregando al arquero. Que la tire Mejía, somos fútbol. Claro que sí, en la 30, el equipo que más vibra, que más siente los partidos en el dial. Por abajo Mejía, Mejía con Dos Santos. Por izquierda con Cándido, la carga otra vez el equipo de Mama.
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7: Viera con la pelota, entregando a Cuate, cruza la mitad de la cancha en 4, arriba la pelota con Gómez, terminó cerrando por derecha Antipolo, ha devuelto la pelota al 24, va recuperando atrás Viera, la tiene Tomás, Viera y el Ferco, abre por derecha, por baja, cortito para el capitán tricolor, viene Cuate, va el Capi, el capitán de Nacional, Río Barcia, Barcia, Ancheta, pasó, se va a meter a de peligro, viene a marcar Justito Rivero, Justito, Williams Rivero, entrega por izquierda para que tenga Carabarí, termina cerrando por aquel sector Barcia, fuera del campo, lateral para Universitario.
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7: Habrá lateral por izquierda que va tomando Carabarí, tiro para Fertoli, otra vez para Carabarí, arriba el envío, cerrando Cuate, Cuate con la pelota, la tira el 4, va a tocar corto atrás, pero en el fondo que va dominando Manuta, Mejía con el esférico, la tiene Mejía, jugando en corto, balón para Cándido, Cándido a Viera, Viera que revienta adelante para que corre de los Santos, corre pero llega primero, ahí la regaló en el fondo, Santa María quedó para de los Santos, ataque Nacional, al medio de la pelota para Silvera Justo, Riveros marcando, es una línea de 3-5, la que tiene preparada Cooper esta noche, 0-0, Miranchita, ataque Nacional otra vez, viene para Gómez, Maxi la pelota, va Nacional, el esférico en la área, Fertori, arca Fertori, afuera la bocha, hay lateral que va a tomar el bolso, casi 17 de la primera parte, va a reponer Nacional en campo enemigo.
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7: El partido está 0-0, reitero, casi 17 minutos el primer tiempo. Ya salió lesionado a los 9 y medio. Lucas Rodríguez en Nacional entró Boyo en su lugar. Lateral por derecha que va a tomar Ancheta, ya por la García que está repleta. Lateral que va tomando Ancheta. Mete adelante el esférico para Gómez, cerrando atrás estaba Fara. Fara adelante colocó para el Fugaray, rebotó la pelota, retomó dos Santos, presiona el bolso. La tiene Agustín, abre por derecha para Baltasar. Barça quiere encarar allá. Carabarí escapó, agachó la cabeza, corrió, marcó Carabarí. Le quedó la pelota en el rebote. Hay córner para Nacional. Buena esta. Intentó una por derecha de Barça, hacer a tierra de esquina que va a tomar el local.
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7: Cándido con el centro, primer palo, quería Gómez, rebotó la bota para Camilo. Viene Camilo, otro centro, enganchó con el disparo, mete el envío, rebota, la toma Maxi. ¿Qué hace? Viene contramano, lleva la pelota al nuevo. Ah, el 9, allá mete el centro, viene el área, quería Cuate el nuevo. ¿Qué va a hacer nuevo? Hace rato está, la tira por derecha Dos Santos. Mete pelota ya para Cándido. Cándido la embarró todo en el córner y el rebote también. El esférico lo va tomando atrás Nacional, pelotazo largo, Universitario, tira Ancheta. Ancheta con la pelota, se rearma, se rodea, sale el equipo local.
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7: Me pegó la pelota el arquero Vargas. Arriba el esférico por derecha. El envío potente. Venía, pero va recogiendo Cándido, la para con el muslo izquierdo. Y entrega por derecha la pelota por aquel sector de Delgado García para Ancheta, que recibe tranquilo. Manso, va levantando la vista, mira la cancha, el parque dice, dale, arriba el pelotazo, corre Barcia, mira qué regalo de pelota. No llega nunca Barcia, corre también Silvera, apurado fuera para marcar, afuera de la cancha para pelota porque Nacional apuro. Hay balón para los tricolores por derecha, reposición local.
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7: Le saque de banda por derecha la pelota, ya viene para Silvera, quiere enganchar, mete el medio para Barcia, peligro. Mete un taco, engancha, bota al fondo, va a jugar al toque al medio, la pelota rebota, será córner. Martín, momento ahora para el equipo tricolor.
5: Sí, que empieza a apretar con más velocidad. Algunas fallas defensivas en el fondo, eso le posibilita quedarse en el área rival y buscar por arriba.
7: Hay córner, alienta todo el gran parque central, poco más de 30.000 espectadores. Por derecha Dos Santos para levantar con efecto, con comba, con rosca, con veneno por la 30 somos fútbol. Por la 30 somos fútbol, somos Copa Libertadores. Llegará por derecha el envío, la orden de Herrera. Viene Dos Santos, lindo centro, Cuate por arriba marca. Saca la pelota, Fara, rebotora, va a tomar Cándido, no sabe dónde está la pelota. Se perdió, recupera Universitario, círculo central, recupera ahora Nacional con Boggio, quiere engancharlo, consigue, viene por derecha, se junta con Barcia en aquel sector, le viene a marcar Carabarí, Río le marca en el pase, marca Carabarí cuando pasaba adelante la pelota Dos Santos, afuera de la cancha, va la pelota, otro lateral que va a tomar Ancheta, corresponde al local.
1: Si
7: sí,
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7: Hay lateral que va a tomar Ancheta para el conjunto locatario. 20 minutos se van a cumplir en este preciso momento del primer tiempo, 0-0. La quiere Dos Santos, el empate no le sirve, el empate lo deja fuera de la Copa Libertadores. Balón por izquierda, con vida para Sudamericana, pero la prioridad es la Copa. Balón por izquierda, la tiene Cándido, toca el medio. Pelota que viene para Dos Santos, peligro Valdí, enganchó por abajo. Entrega mal, no llega nunca Silvera, marca Fertoli. Retrocedido, se replega bien Marcelo Universitario, sí, no lo deja entrar.
6: Lo está controlando el partido, además Nacional tiene muy pocas ideas, tiene que ir más por la derecha. Y ahí Anchieta es fundamental, tiene que soltarse y armar con Barça el circuito por ahí.
7: Ahora viene para Viera, en el fondo de la pelota para Tomás, se la tiene arrimándose a la mitad de la cancha. Círculo central, pierna izquierda, punta derecha. Creo que la pelota la direcciona para Anchieta, por allá donde dice Leuco. Por ahí tiene que ir Nacional. Anchieta atrás otra vez con Cuates. Cuates para levantar la mirada, mirar la cancha. Abre por derecha bien con Barcia, encarando allá a Fertoli. Después tiene que encarar a Carabarí. La tiene por derecha Barcia, al medio, viene para Dos Santos, peligro. Ataca Nacional, dejaron para Bollo, puede meter el centro. Remata el arco, rebota la pelota, la saca Universitario. Corre por izquierda, allá, levantando la mano. Venía buscando hacia adelante la pelota con Pergede. Atira el arquero Mejía. El arquero tricolor saliendo del fondo.
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7: Al envío de Viera. Se va cerrando, nunca llega Gómez. Primero el portero. 750 hinchas de Universidad de Los Escarones. Buen marco, para la noche de Libertadores del equipo visitante en cuanto a su afición, a su fanaticada. Le pega Vargas, el arquero que visita en el Parque Central.
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4: Gol de Boston River en el Centenario. Muñoz abre la cuenta, 21 de la primera parte. Boston le está ganando a O'Higgins 1-0.
7: Mira vos, gana Boston River frente al conjunto chileno. Gol de Muñoz 1-0. El equipo Iturralde, balón por abajo, mitad de la cancha, viene Fertoni. Se arrima la mitad del terreno a presionar, vería Silvera. No entra en juego Silvera, no se la dan clara tampoco. La tiene Williams, Riveros, afuera. Afuera, cuando entregó por derecha para Pablo Silvatín en el estadio para el equipo peruano. Lateral por zurda que toma Cándido, ya repone Nacional.
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7: Bueno, momento de rehidratación. 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
7: 22 y medio de este primer tiempo. Marcelo, ¿qué balance podés hacer hasta ahora del primer cuarto del partido?
6: Y complicado para Nacional porque tiene que circular la pelota más rápido. Me imagino que Baba va a ir por ese lado. Cuando lo hizo, tiene la pelota de un lado y va rápido hacia el otro. Le cuesta llegar a los volantes en la mitad de la cancha a cubrir esa zona de Universitario. Después al resto por dentro le falta juego al equipo, por supuesto. Y no le asisten bien a Maxi Gómez.
7: Vamos, vamos, Marijal.
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7: 23 minutos, 0-0 hasta el partido. ¿Tenemos el audio o no lo tenemos? A ver.
1: Por ahora no. Bueno. No se escucha nada.
7: No se escucha naranja. Señoras, señores, Baba. Que da indicaciones ahora, a todo su elenco.
9: Estamos bien, mantengámonos ahí. No vengan a buscar, Agustín, al pie. Bien, hay espacio ahí para jugar atrás. La pelota llega a los laterales. Los que saltan son los internos, no saltan los carrileros. Bien, Barcia y Juan Cruz. Contramovimiento para ir al espacio. Y cuando llega, descenso de los Maxi para pincharla y agarrar ahí, de frente. Bien, desciendan un poco más porque así le queda más lejos. Circulémosla más rápido, que no le da a los tres para llegar.
7: La pelota al pie le pidió Baba a Dos Santos. Al pie dijo Baba al chico Agustín Dos Santos, que tiene la 10, camiseta grande en Nacional. Señoras, señores, hay lateral por izquierda, dale Martín.
10: Creo que decía Marcelo recién, ¿no? Lo que le pidió Baba es lo que decía Marcelo recién, es que le está faltando a Nacional, ¿no? Ese juego por la banda que por ahí, sobre todo por la derecha, no tiene.
7: Sí, señor, clarito. Clarito, soy lateral que va tomando Cándido. Ya se reanuda el partido.
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7: Pelota la va tomando por bajo Cuate. La tiene el capitán de Nacional por derecha, Capiva. Abre para Anchieta, Anchieta con la pelota. Retrocede otra vez para el capitán. La tiene Cuate, levanta la vista, mira la cancha. Pelotazo, no abre para derecha, mira para Barcia. Por aquel sector de pelotita, domina Baltazar. Jugó para Anchieta, llegó de Cazuela. Rebotó, la tomó otra vez, mira para Barcia. Centro al área, quiere Silvera, la quiere peinar. La sacaron a media, quedó para Anchieta, otro golpe de cabeza. Mira para De Los Santos, no llega. Para derecha, Polo marca, saca la pelota. Lateral derecho del conjunto Icanco. Abre pelota, se adelanta, atención. Llevando la pelota, Lisandro al Sugaray, la tiene el 30. Viene metiendo un pase contra el área. Recta de cabeza, bien para Dobollo. Dos Santos, falta. avise que era un árbitro. Pero lo tocaban. Pero para Fertoli. Se viene ahora el conjunto Pereira. Pereira viene para Concha. La mete al área. Marca en la media. Quedó para Fertoli. El rebote le puede pegar a Pereira por izquierda. Juega por aquel sector. Pelota para Valera. Atención por izquierda. Viene primero Carabalí. Centro para Valera. Ahora sí marca Ollo. Rebote para Fertoli. Vale argentino. Se mete al área. Marca Nacional. Va Arcia retrocediendo. Se queda con el útil a reventar. A salir el bolso.
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7: El esférico que viene jugado. La ubicación de Concha. Meten por derecha la pelota abierta. Para que llegue el 24. Acá la tienen Di Polo. Viene tres cuartos de terreno Polo. Polo toca el medio por bajo. La pelota viene a ubicación. Arde Fertoli. Fertoli con Martín Pérez. Por derecha el 16. Hace una calecita, un rodeo. Esconde la pelota. Juega atrás para Santa María. Abre por zurda. El útil. El esférico juega para aquel sector. Para que vaya Caín Fara. Fara que prepara. Fara prepara. Pasa. Viene para Fertoli. Cortito. Círculo central. ¿Cuánto? 26. Primer tiempo. ¿Cómo van? 0-0. ¿Cómo están? Todos bien. En la 30. En Radio Nacional. Aarón para Williams. Riveros más atrás para el portero. La tiene Vargas, la va a reventar el meta visitante.
1: 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Galicia, 14-18, 8 de octubre, 41-06.
7: Viene Mejía por derecha, la pelota entrega mal. Recuperando el útil otra vez. Universitario, quería Valera, no llega. Resta por izquierda, Cándido, 0-0 está el partido. Nacional necesita ganarlo, necesita encontrar el gol. Viene para Dos Santos, tiene tiempo claro todavía, pero no hay idea. La tiene Dos Santos por derecha, el pie pidió Baba. Y viene para Barcia, que va a ser al pie, la regaló. Balón que recupera por izquierda Carabalí, toca al medio para Concha, Concha para Carabalí, Carabalí para Concha. Marca Dos Santos, no puede. Concha cubre bien. El esférico lo va tomando Fertoli, fuerte con el esférico. Se arrima para cruzar a mitad de la cancha, otra vez para Jairo, viene Concha. Arriba pide Carabalí, pase largo, va para Carabalí, el arquero primero. El arquero primero. Dale bien Mejía, atento Manota. Se queda con la pelota, va a restar el conjunto local.
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7: Cándido adelante, metió la pelota, resta Fertoni. Arroja la pelota a la mitad de la cancha. El conjunto universitario va tocando el corto. Viene para el 17 Jairo Concha. Mete al fondo para Caín. Allá, Caín Fara. Arriba el pelotazo, se equivoca también el conjunto peruano en la salida. La tiene Viera, recupera por el fondo nacional, casi 28-0-0 el score.
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7: Pelota para Cuate, por derecha el juego abierto en aquel sector. Viene con Ancheta, Ancheta que se frena, quiere jugar más arriba, va con Barcia. Barcia contramano, juega de zurda, la mitad de la cancha la regala. La va a recuperar a Boyo, igualmente quedó para Dos Santos, toca bien para abajo. Por izquierda la pelota, viene para Viera, Viera para Cándido, cruza la mitad de la cancha nacional. La tiene Camilo, Camilo con De Los Santos, tiene que aparecer más este pibe. De Los Santos con la pelota, roja atrás para Viera. Viera con la pelota, está pensando. Pierna izquierda, cruza por derecha, envío largo, profundo, va para Barcia, Barca, sacando de cabeza la pelota, Carabalí la regaló. Le quedó el rebote para Ancheta, arriba Barcia. Va llevando la pelota al 30, quiere enganchar, termina perdiendo con Carabalí, falta. De Barcia finalmente, no hay idea, Martín.
10: Pero basta de centros frontales, hay seis defensores mirando lo que están haciendo el juego nacional y le manda la pelota de frente a ellos.
6: Sí, hay una clara inferioridad numérica de Nacional dentro del área, pero además Ancheta recién toca la pelota y se quedó parado. Tócala y anda a buscarla de vuelta. Anda a atacar el espacio, es lo que está sufriendo el equipo universitario, pero la toca y se queda parado, es imposible.
7: Señores, hay falta de Barcia, tiro libre para el universitario en el fondo, por izquierda le pega Fara.
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7: Sacó Cándido, arriba el útil, la tiene De Los Santos afuera. Pensé que no se había ido, ¿sabes? Levanta la bandera el primer asistente, señor Velati. Hay lateral por derecha. Que va a tomar Nacional, ¿eh?
1: A la hora
7: Universitario
1: de
7: decir.
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7: Hay lateral por derecha que va a tomar el conjunto universitario. Lo haciendo Polo. Cortito de Férico. Allá la revienta mal. Alex Valera. Retrocediendo, recogiendo la pelota. Ahora Mejía, por derecha con Ancheta. 0-0, pocas ideas. Del bolso, no hay jugada de peligro en el arco Vargas. Ya casi media hora del primer tiempo. 0-0 el partido, cerradito el placar. Pelota para Cuate, Cuate con Viera, sale el bolso.
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7: Cuate por derecha. Coloca la pelota para aquel sector, viene para Barcia. Mete centro, va la pelota para Silvera. Pica, pica, pica. La va sacando por derecha Santa María. Era Polo, primero Andy. Andy Polo. regaló, va a tomar la pelota por zurda, la tiene Cándido, contra la viene Camilo, escapando la marca del Zugaray, tocando en corto para Viera, viene Tomás, metió para Bollo, por izquierda pide Cándido, de primera va a jugar, entrega Viera delante de la pelota para los Santos, va Nacional, marca, muy cerrado, Universitario. Sacando bien la pelota Santa María, ya la perdieron ellos. La tiene Bollo. Abre para derecha el juego por aquel sector para Ancheta. Lo van a madrugar. Primero aparece igualmente Ancheta para cubrir después. Escapando de Concha. Pelota por derecha que Ancheta que la domina. Río para Baltasar. Barcia y el útil. La lleva el 30. Quiere escapar. Viene por aquel sector por derecha. Atención. A Barcia se quiere meter en el área. No. Aparece el arquero. Aparece Vargas conteniendo. Quedó sentido. Ah, solo. Me da la sensación Silvera, Pelota de Vargas. El arquero peruano, 0-0, 31 minutos se van a cumplir.
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7: Habrá salida para Universitario. 0-0 está el partido, poco más de 30.000 espectadores en la noche de la blanqueada. En el Gran Parque Central. Pelota en el fondo corresponde al conjunto peruano.
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7: Con la pelota al portero. La tiene Vargas. El arquero visitante está mirando a dónde va a ir el bombazo. Ya repone. Ya repone el arquero del Universitario.
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7: Bollo que saca por derecha, quiere Baltasar. No llega Barcia, marca Caín Fara. Riva Fara, saca cuatro, golpe de cabeza. Viro Silvera, peina. La quiere Gómez, la aguanta. Allá lo están agarrando, la agarraba. Rivero lo soltó justito. Bueno, por izquierda viene para Fara. La tiene Caín. Fara arriba para que corra por aquel sector, para que vaya Valera, marca bien cuante. Por derecha saca la pelota, complementa Ancheta, arriba la bocha. Corre, corre Maxi. Empujón de Rivero, la tiene igualmente. Gómez quiere ir retrocediendo, solo Gómez en Nacionales, solo Gómez hace todo, mete un túnel, rebota por derecha, la quiere llevar, se la quitan afuera, será lateral para Nacionales, pero hace todo Gómez, pero Gómez no puede llevar por derecha, mete centro y cabecear, muchacho, la tiene Ancheta a la carga, el bolso otra vez, por derecha, juega para Barcia, quiere Maxi, viene para Gómez, va a enganchar para meter el centro, mete el envío, rebota, rebota, termina sacando la pelota Universitario, corre por izquierda, viene Valera, lo corre Cuate, viene Valera por izquierda, lleva la pelota al 20, lo corre Cuate, le mira la espalda Cuate Valera, por izquierda Alex Valera, sigue llevándola, marcó Cuate, marca Valera, al piso Valera, porfiado, marca, Los Santos viene ahora, ahora sí, mucho más hombre, Nacional para sacar la pelota, viene para Viera, va saliendo el bolso.
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7: La Cándido. La hinchada manda al equipo arriba. Baba también de sobre todo gris. Buen sobre todo metiste, Jorge. Pelota de la Delgado a la García. Recoge Cándido. Toca para Ancheta por el pecho. Lateral corre por aquel sector. Metió para Gómez. Viene a marcar Fertile. Pero Gómez no puede estar ahí. La pelota por derecha se desgasta demasiado. Pelota para Barcia. Barcia con la pelota. Al medio quiere Bollo. Marca. Saca Caín Fara. Caín Fara marcando. La manda afuera para Bifara. Será para Nacional, lateral por derecha que va a tomar local.
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7: Ahora Cándido retrocediendo con la pelota, jugando para Cuate. Cuate con el esférico, va tocando más adelante para Ancheta. Ancheta con el útil. Llevando la pelotita al 13, mete. Allá por derecha para Barça que viene contra mano, toca de izquierda. Pelota para Cuate. Que va a ser un bombazo seguramente, pelotazo, mirá. Bueno, muy malo, che, esto no funciona. Así no funciona, así no, ¿eh? Pelota afuera, le pegó largo, Cuate. 34 casi, sí, Martín.
10: ¿Cómo está el efecto pisco en la tribuna, eh? Mire cómo están los peruanos.
7: Sin remera. Ah,
6: hay 10 muchachos ahí que...
7: Pues se tomaron todo el pisco, claramente, ¿eh? Ya. Hay 10 grados, ponele. Están saltando sin remera. Qué coraje. ¡Qué coraje! ¡Qué locura!
10: Más que coraje.
7: Señor. ¿Sí?
10: No digo más que coraje, otra cosa, ¿no?
7: Sí, claro. Le va a pegar el portero. Arrevienta Vargas del Mercado.
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7: Hay lateral por izquierda que va tomando Camilo Cándido. Entrega con su mano, pelota atrás para Viera. Viera con Cuate, Cuate con Ancheta. Ancheta cruza la mitad del terreno. Ya va pensando el 3. Ancheta va a jugar el férico abierto para ver si no. Siempre Ancheta. Viene para acá Héctor Fertel, el futbolista argentino. 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En Radio Nacional, noche de Copa. Porque la Copa es la Copa. La tiene Viera. A ver si lo entiende Nacional. Que tiene que ganar. Arriba Cándido va con Silvera. Engancha bien el Maxi. Abre para izquierda. Aperta, viene para los Santos. Puede meter el centro. Envía al área. Marca Rivero. Arca, River manda afuera, lateral, tricolor.
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7: Se viene de los Santos, pone el taco. Silvera, resta bien parado. Santa María quedó al rebote para Pérez, que lo pierde. Le va quedando el esférico a Cándido, que regala. Qué flojo partido la entrega, Melo. A contramano recuperando Silvera, quiere Maxi, lucha, gana, va. Maxi tocó para de los Santos, bien para Boyo. Por el medio pide Maxi, vino para Gómez. Gómez con un taco, le queda atrás la pelota Ancheta, pero igualmente la tiene Nacional. Viene por derecha Ancheta. Allá piensa. Juega para Baltasar, que tiene que agachar la cabeza, correr por allá. Lo va a hacer, pero marca y manda fuera Carabalí, será lateral por derecha que va a tomar el bolso.
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7: Ahí saque lateral por derecha que va a tomar Ancheta. Algo se dijeron. Carabalí con Barcia cuando disputaba la pelota y el peruano punteaba largo el esférico para que no se hiciera rápido lateral, por eso quedó la discusión. Hay lateral por derecha que va a tomar Ancheta. 36 minutos de este primer tiempo, el partido está 0-0 en el Gran Parque Central por la 30. 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Hay lateral por derecha que va tomando el bolso, mira para Silvera, quiere enganchar, es córner. Hay tiro de esquina por derecha. Tiro de esquina que va a tomar el tricolor. ¿Quién le pega? No va nadie. Va Cándido, córner. Allá García contra Scarona y córner que va a tomar el conjunto Albo.
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7: 36 y medio. ¿Será el momento? ¿Será la hora? ¿Será esta la situación para que el hincha de Nacional se llene la garganta de gol? Cándido por bajo, vira para Dos Santos. A ver, la tiene Dos Santos, va para meter un centro, la pierde, es otro golpe. Muchachos, metan bien la pelota al área, déjense tanta pavada, porque la verdad, no, Nacional no tiene que intentar estas cosas, hay que meter la pelota al área. Hay córner por derecha, jugar en corto, ¿intentar qué? ¿Qué están intentando, muchachos? Hay córner por derecha, 37 minutos. Abre dos pelotas en el campo. Dos Santos la tiene que meter contra el área. Con efecto, con rosca, con cumba, con veneno, córner que va a tomar Nacional por arriba y que metió una pelota bien al punto, pero se acabó. Llegará por derecha al centro, Somos Fútbol en la 30. Viene Dos Santos, está el envío, vería para Gómez, hay que meterla ahí. La termina sacando afuera, la quina al rebote 4, la mete de cabeza, pelota largo, el arquero Paloma la saca a su costado, rebota de Férico por izquierda, quiere Barcia, la tiene Baltasar con la pelota número 30, quiere enganchar, marca Fertoli. Livianito allí, Barcia. Fertoli que pierde, viene Baltasar ahora recuperando fuerte, pelota por izquierda, viene para Cándido, juega por bajo, buen balón, viene para Maxi, el hombre que hace todo Nacional, la tiene Maxi adelante para Dos Santos, la pinchó, la mete en el área, pelota para Silvera, saca Santa María, le falta.

0: De Perú.
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0: Por derecha el esférico, lo va metiendo Concha. Arca bien Cuate, quedó para fuerte, el rebote, Perico, lo remate en largo, trabado. El arquero la manda al córner, Mejía notable metiendo la mano cuando el remate. Marcelo de Fertile, un universitario que no llegaba nunca. Rebota, tomó peligro, tapa bien Mejía mandando al tiro de esquina.
2: El desvío que lo complicaba a Mejía, que respondió bien. Si se anima este equipo peruano, le puede armar un lío bárbaro, un fondo de Nacional y algunos jugadores que tienen muchas dudas hoy.
0: Abra córner por derecha, que va a tomar el 17 Concha. Señores, con efecto, con rosca, con comba, con veneno, van a recitarlo por arriba. Pelota que saca Cuate. Tranquilo el Capi, el capitán para sacar. Cándido para correr, la lleva Camilo. Empujó, recupera la pelota universitario, le da ventaja, la tiran en ello. Ahora la falta de Cándido, claro, que fue empujón, se lo dije, en tiempo real. Habrá tiro libre en la mitad de la cancha que va a tomar Antipolo. Corresponde a Universitario de Perú en su campo.
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0: Hace 40 minutos. Habrá tiro libre en mitad de la cancha, punto derecha, que va a tomar Universitario. Le va a pegar la pelota número 4. Llegará para rematar Santa María, se devora mucho. Herrera dice juegue. Arriba para pelota. La quiere Alex Valera. Viene Valera, mete por izquierda, abre el juego para aquel sector. Atacando con Carabelli, vino para Valera, marca bien Cuate. Cierra los caminos, la Silvera tocando por derecha para Barça, quiere girar al piso para marcar Caín Fara. Creo que viene una amarilla. Amarilla para Fara por la infracción. Dura entrada sobre Barça. Amarilla. Amarilla, señores. Para el futbolista 2, Caín Fara, en Universitario de Perú.
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0: Intenta empujar la tribuna tricolor al equipo que no bien bola, La tiene ahora Bollo por izquierda, junto para Cándido. Quiere poner a correr a Juan Cruz, lo consigue. Mira para Toro Santo, va hasta el fondo, pica la pelota. Corre hacia Cortina como Cortilú, Santa María, pelota fuera de la cancha, saque de meta. Ahora viene la pelota Universitario, saque de meta para la visita Martina.
3: En realidad no lo puso a correr. Le mandó un pelotazo. De los Santos la tuvo que esperar que viniera mirando hacia atrás. No, no hay eso. Le está faltando hacer un pase profundo. Cándido no está claro. Está bien, yo entiendo que ya van 40 minutos y que puede haber un poquito de desespero, pero no puede entrar en esa Nacional. Tiene que quedar bien parado en el fondo.
0: Señoras y señores, saque de arco para el conjunto de Universitario de Perú. Ya le pega, ya revienta el portero Vargas.
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0: Le pega Vargas, arriba el esférico. Sale de los Santos con un cabezazo. Pero por izquierda, mira para Maxi. Como es que pelea, lo están agarrando. Tuerce la cabeza, entrega al medio la pelota. Hay una falta ahora. Sí, de Juan Cruz de los Santos. Lo termina cruzando para Gilles. Está sentido Santa María. Abra tiro libre, reclama tarjeta al peruano. Habrá tiro libre, señores, para Universitario de Perú, la mitad de la cancha.
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0: Está sentido Santa María, tendido en la cancha, a 41.5. 0-0 el score, esto no le sirve a Nacional, que para soñar con clasificación a Libertadores tiene que ganar sí o sí esta noche. Si no, pum para afuera, a pelear por Sudamericana. Habrá tiro libre para el conjunto peruano.
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0: Hay tiro libre que va a tomar Santa María. Le pega Santa María. Arriba el pelotazo, arriba la pelota. Saca bien Viera. Viera despeja la pelota, la banda afuera. Abra lateral por derecha. Que va a tomar el conjunto de Universitario, lo tiene que hacer Antipolo. 42.5, primera parte, sigue empatado 0-0 el partido.
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0: Arriba la pelota, la va sacando por el fondo el chico Dos Santos. Ha devuelto la mitad de la cancha, Maxi no llega, gana Fertoni. Pelota afuera, le manda el 8. El argentino que juega en el conjunto de Universitario de Perú. Lateral por izquierda que va a tomar otra vez Camilo. Cándido, ¿quién la quiere? ¿Quién la pide? ¿Quién se arrima? ¿Quién va por la pelota? Cándido, el lateral para el tricolor.
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0: Sacó Riveros, toma efecto, va afuera la pelota, Cooper. Héctor Cooper, el argentino que dirige el Universitario, queda alguna Indicación al borde de la cancha. Pero

0: Para Silvera, quiere enganchar, terminó perdiendo. Recupera la pelota Universitario, corre por derecha, va llevando la pelota al Sugaray. Al medio juega en cortito. Atención, que Pérez Guedes domina con Santa María. Al medio para Fortuny. Arturo con el esférico, ahora sí para Martín Pérez Guedes. Al fondo para Riveros, arriba la pelota para Carabalí. Mira qué buena bocha puso. A por Latillo García Carabalí, encarando la marca de Ancheta. Arriba la pelota, mira para Concha. Concha para Carabalí, marca Ancheta. Volviendo, pelota que tiene el lateral. Mete la bocha a la mitad de la cancha, rebota para bien Carabalí. Sí. Será lateral por derecha en el fondo. Que va a tomar el conjunto tricolor 0-0 hasta el partido. ¿Cuánto? 44 casi del primer tiempo.
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2: Centenario.
0: Vamos, vamos, informa.
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2: Segundo gol de Boston River lo hizo Yanir González a los 42. Boston le gana O'Higgins 2-0.
0: Mira, mira Boston River en la Sudamericana ganándole 2-0 en el Centenario. A O'Higgins por Copa Sudamericana. La pelota viene por zurda, la dominando Universitario. Viene para Pérez Guedes, abre por derecha con la pierna izquierda. Metió para Andy Polo. Río recuesta la pelota, Polo. Va la pelota para aquel sector, viene para Concha otra vez para Polo. Viene por derecha, mete centro, rebota. Rebota, será córner. Rebota de los Santos. 44 y medio. Sí, Martín.
3: Viste cómo empezó todo esto, ¿no? De un lateral que hace Ancheta un rival. No puede entrar en eso. El Nacional tiene que estar metido, concentrado. No. Es Libertadores esto. No es acá que lo puede llegar a ganar. Esto te puede costar caro.
0: No juega bien Nacional. Concha por arriba con el centro. Arriba la pelota. Ahí el remate. Menos mal que le pega desastrosamente. Pérez Guedes. Mandó la pelota al primer anillo. El aporte. Donde los hinchas alientan al equipo tricolor. Ahora saque de meta. Que va a tomar Mejía casi 45 minutos de la primera parte.
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0: Tres minutos más hasta los 48, va el primer tiempo. Ya la quiere, se la lleva Concha, la pinchó, la metió para Valera. Peligro, está abierto Nacional. Se viene Valera hasta en el área. Marca justo Viera. Arca justo Viera. Rebote para Oferto, le empuja por aquel sector para Carabalí. Afuera la pelotita. Cubre bien Bollo, será lateral por derecha que va a tomar Nacional.
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0: Ya la tiene Cándido por izquierda, mete centro, va para Gómez, peligro, pelota al área. Ahí está Maxi, casi la engarza con derecha. Como dijo Martínez algunos partidos atrás, no voy a usar esa frase, es un si Dios quiere. Arriba la pelota y si alguno la engancha, a ver qué pasa. Loyazo. El envío de Cándido por poco no llega Gómez. A la tiene el arquero Vargas, va saliendo Universitario del fondo.
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0: La pelota viene adelante, la quiere Dos Santos, pierde marca. En el fondo Santa María, recogiendo el rebote, aparece de Los Santos, viene Juan Cruz, de Los Santos. Mete para Agustín Dos Santos, de Los Santos a Dos Santos. La pelota para Bocho, por derecha para Ancheta, corre por acá el sector. Hasta los 48, va el primer tiempo, tengo 46 y medio. Queda uno y medio, pelota para Barcia, anda afuera ahora. Carabalí será lateral por derecha que va a tomar Nacional.
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0: Saque de banda por derecha para el bolso, lo va a hacer Ancheta. 47 casi, lateral que va tomando Ancheta, mete en el área para Gómez. Arrestando del fondo a medias como podía, reventando, sacando Pérez Guedes para Universitario. Recoge por derecha Cuate, manda al equipo adelante, marca, saca Concha afuera. Hay lateral por derecha que va a tomar Nacional.
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0: Quería Gómez, marca Universitario, quedó para Cuate por izquierda, para Cándido de primera, toca la pelota para De Los Santos, se mete en área por zurda. Iván Nacional con peligro, atrás espera Camilo, vino para Cándido, puede pegar con derecha, remate al arco, la sacaron justo el rebote. Quiero Silvera, la saca otra vez Universitario. Bolle al arco tras el rebote. El arquero le salió recto al arco. Remate potente. Marcelo de Bollo en el final del primer tiempo, 47 y medio.
4: Sí, te diría capaz que el primer tiro al arco de Nacional. Luego está aquel de Los Santos que se dio media vuelta y también pateó al medio del arco. Pero una jugada así, entreverada, un centro que va, otro que viene y ahí cayó el rebote.
0: A los ponchazos Nacional. Bollo adelante, marca Fertori por derecha la pelota. La termina quitando de Los Santos, quiere llevar el 19, tricolor, pierde. Se va a terminar el primer tiempo. 47-50, Gómez y la pelota falta. Y tendrá un tiro libre, no, ley de ventaja. Viene por derecha la pelota para Ancheta, por el medio, solo Silvera. Abre juego, viene para Barcia, allá viene centro, mira lo que hace. Afuera el envío. Así termina el primer tiempo. Se va a terminar la primera parte. Muy mal Nacional. Pero muy mal el conjunto. Tricolor esta última. Cuando faltan 12 minutos para las 8 de la noche. Va a terminar el primer tiempo en este preciso momento. Pita Darío Herrera, termina 48-21, 0-0. No me ha gustado para nada el conjunto tricolor esta noche, que va a los ponchazos. Primeros conceptos en la 30 en Radio Nacional de Martín Díaz. Marcelo Lucovicha, por favor.
3: Bueno, se fue la primera parte y Nacional sigue en deuda. Nacional jugó por momentos al impulso de la gente. La gente se entusiasmaba, Nacional jugaba, apuraba. Y si no, se quedaba. Y la verdad que no hay ideas, no le hacen caso a lo que pidió el entrenador en el tiempo de break. Y no hay soluciones. No hay buen juego por los laterales, no trepa Ancheta, tampoco Cándido. La verdad, desperdició el primer tiempo Nacional.
4: Escuchar a la gente es el termómetro, ¿no? Ahí los escuchan. Es pedirle más, es tratar de darle una marcha más al equipo. Me imagino un entretiempo intenso de Baba, ¿eh? Tiene que sacudir un equipo que está jugando como si fuese la cuarta fecha del torneo de apertura.
0: A ver si lo tengo a Lea.
5: Exactamente, Gaby, acá estamos. Bueno, Jorge Baba por su parte muy enojado al vestuario por cómo fue el primer tiempo de Nacional, y Cooper ya charlando con los jugadores para los ajustes para el segundo tiempo.
0: Muy bien, señores, el estudio central de Cerrito. Ahí 0-1, quien es Juan Carlos Gómez. Así está Matías Vallejo, informa.
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2: Nacional se está quedando afuera con 5 unidades. Está logrando la segunda igualdad en 5 presentaciones. Universitario 5, Tolima 7 y Coquimbo 10. Ya se terminó la primera parte en el estadio. Gana Boston, supera a O'Higgins 2-0 por la Sudamericana.
0: Señoras y señores, gracias Vallejo. Se fue la primera parte 0-0, pero yo vuelvo, Andro de la pelotita en la segunda mitad. Será tan dulce. Muchas gracias, como siempre, por Radio Nacional. Hasta luego.
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2: Ganó Torque y clasificó a la siguiente fase de la Copa Sudamericana. Superó a Riestra por 4-1. Boston River está lavando desdichas. Le ganó Higgins 2-0. Nacional se hunde cada vez más. 0-0 con Universitario. Mañana será turno de Peñarol frente a Corinthians en el campeón del siglo. Mañana turno de Juventud ante Puerto Cabello en Valencia. La actividad semanal de los uruguayos en Copas.
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2: La Copa Libertadores en su quinta fecha de fase de grupos tuvo ayer la clasificación de Rosario Central, derrotando a Universidad Central de Venezuela por 4-0. Además, hubo gol de Miguel Merentiel. Boca empató con Cruzeiro 1-1, obligado Boca a ganarle a la Católica. En la última fecha clasificó Independiente del Valle de Joaquín Papa, le ganó a Libertad 3-1 y se metió entre los 16 mejores. El otro que clasificó ayer fue Mirasol, superando al Bus Ready en Paraguay por 2-1. Había clasificado ya Independiente, Rivadavia y Corinthians. Al momento, Rosario Central, Mirasol, Independiente del Valle, Independiente, Rivadavia y Corinthians, los que clasifican. Coquimbo espera por este empate también para meterse en la siguiente fase. Hoy, por Libertadores, Flamengo Estudiantes 21:30, Liga de Quito Lanús 21:30, Palmeiras Cerro Porteño 21:30 y a las 23, Cusco Independiente Medellín y Junior de Barranquilla del Fedo Arias, obligado a ganar ante Sporting Cristal.
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3: Ha desperdiciado Nacional el primer tiempo, que se ha terminado sin goles, un resultado que no le sirve. Nacional tiene que ganar porque se le termina la Libertadores, así de claro y así de sencillo. Y en ese momento que está Nacional, tener paciencia no es algo malo. Empezó con paciencia el partido, tratando de arrimar y arrinconar al Universitario en su última zona, un Universitario que tenía 5 defensores, 3 zagueros, y bueno, esperaba a Nacional que le mostrara a ver qué tenía. Y lo que empezó a mostrar Nacional, esa paciencia que se fue transformando en apuro, se fue transformando en desconcierto y se fue transformando según el público se levantara o no del asiento. Si la gente se entusiasmaba, bueno, se apuraba Nacional. Si demoraba la pelota y había murmullos, bueno, iba Nacional. Pero sin ideas, sin algo claro como para complicar al equipo Universitario, que esperando así en el fondo, la va llevando bien y le va sirviendo lo que está consiguiendo. A Nacional es que no le sirve el empate por esta forma de definir los grupos que tenemos ahora en Copa Libertadores. No importan los goles, importa el resultado directo. Y bueno, y allí Nacional está en inferioridad de condiciones para empatar en puntos. Entonces, el que tiene que hacer el desgaste es Nacional. Y lo decía Baba cuando se paró el partido para la rehidratación. Abran los laterales. Vayan y vengan, hagan, creen espacios. Y bueno, la única vez que creó un espacio Ancheta sobre el final del partido, bueno, Barcia no encontró el pase. Hay cosas que son muy obvias que debería estar haciendo Nacional y no la está haciendo. Y además está ya transcurriendo el primer tiempo, perdió un poquito esa paciencia y empezó a jugar apurado. Y daba la impresión que era el final del partido, no del primer tiempo, y ya Coates estaba jugando en 3/4 campo de rival y ya estaba ya empujando y llevando el equipo adelante. Y creo que no parece ser ese camino, porque además empieza a quedar desbalanceado en el fondo. Una fue Cándido, otra fue Ancheta, otra fue Viera, que no resolvieron bien desde atrás, más allá que no aprovechó Universitario para llevarle más problemas a Nacional. Pero da la impresión que está a eso, a nada, de perder una pelota atrás o de perder una corrida atrás y quedar un mano a mano con Mejía. Diga que no está muy apurado Universitario en ir a buscar el partido, sino yo creo que podría ser más complicado para Nacional. No apareció Dos Santos con la creación que se le espera y con la posibilidad para hacer jugar al resto. Gómez tiene que salir muchísimo del lugar donde tiene que estar porque no hay otro que lleve y que crea una jugada. Entonces, el 9 tiene que irse, pero no, el 9 tiene que estar allí. Todos sabemos cuántos partidos les ha salvado Gómez a Nacional jugando en el área y definiendo. Bueno, como no aparecen las situaciones, tiene que salir del lugar donde mejor rinde el número 9 Nacional. Me parece que por allí alguna de las cosas que tiene que cambiar va para este segundo tiempo, porque si no, la historia, bueno, va a ser bastante complicada.
4: Me imagino un entretiempo intenso en el vestuario de Nacional, ¿eh? Baba tiene que sacudir a este equipo. Y estoy de acuerdo con Martín. Esa idea de Nacional de salgo pero no me regalo. Y está bien y es lógico, el partido es largo. Ahora dio la sensación que lo regaló el primer tiempo. Y hay que ver si le da el segundo tiempo para conseguir lo único que le sirve, que es ganar. Hubo algunas cosas que estaban bien desde lo táctico en Nacional, porque dejaba, además de los dos de arriba, Silvera y Gómez, a Barcia y a De Los Santos a la misma altura de los dos delanteros. Entonces Nacional prácticamente eran 4 arriba. Al tener 4, obligaba a que Universitario decididamente fuera en línea de 5 en el fondo, y que los 3 volantes de la mitad de la cancha tuvieran que cubrir el ancho y le quedara muy ancha la cancha a los 3. Entonces Nacional, cuando hacía circular la pelota rápido de una banda a la otra, el volante que jugaba por afuera nunca llegaba a cerrar al lateral de Nacional. El tema es qué hacía el lateral de Nacional cuando recibía la pelota. ¿Cuán espacio? Un montón de veces la recibió solo Ancheta. Pero Ancheta tiene que tocar y mostrarse de vuelta. No tocar y quedarse parado. No tocar y darse la Barcia y quedarse brazo cruzado y manejate. A ver qué es lo que hace. Una vez le va a salir bien, le salió 2 o 3 veces. Por más que después las resolvió mal, pero se le escapó a su marca. Pero necesita algo más. Necesita compañía, sociedades. Esa situación Nacional le tiene que sacar mucho mayor provecho. Que fue algo que además incluso yo pensé que Cooper, cuando hubo la pausa en el primer tiempo, que lo iba a solucionar, porque era demasiado notorio que se veía ese espacio por afuera que tenía Nacional. Y ni siquiera lo hizo, porque claro, se encontró con Ancheta y Cándido tímidos en el primer tiempo. Faltos de confianza. absolutamente, con mucho espacio para ir hacia adelante, hasta incluso meterte por un carril por dentro. Es un típico partido que necesitas movimiento sin pelota. Y Nacional fue muy previsible, mucho pase al pie, o si no, era por parte de los zagueros, donde Viera intentó jugar en largo 4 o 5 veces, de las cuales quizás en una fue preciso o en dos. El resto terminaron en las manos del arquero. Entonces, a la inferioridad numérica que tenías en el área rival, porque Gómez y Silvera, por lo general, tenían 3 o 4 jugadores de Universitario que lo rodeaban y que jugaron de espalda al arco todo el primer tiempo, no hubo una sola posibilidad que tuvieran cualquiera de los dos de frente al arco, y hacía que el juego de Nacional fuera absolutamente previsible. Y ni siquiera necesitó Universitario de ser un equipo aguerrido en defensa, no, ordenado, ordenadito, tapando donde más le servía, que era el área. Porque hasta dando la ventaja de que los laterales de Nacional subieran, no le importó. Porque se dio cuenta que ninguno de los dos podía hacerle daño. Y es uno de los temas que o Baba lo va a corregir o seguramente hablará, como lo hizo en la pausa, se los dijo a los jugadores. Lo que pasa es que después no se dio. Y diga que este equipo Universitario atacó poquito, no se animó, se fue soltando con los minutos, porque con poca cosa, y mostró que algún problemita en Nacional hay. Hay en esa zona defensiva. Cuando los presionan, otra vez Mejía 2 o 3 veces la pelota atrás y con los pies, le cuesta un montón al panameño, llama la atención, ¿no? Pases que algunos de ellos parecen ser sencillos y sin embargo falla. Para mí Dos Santos hizo un buen primer tiempo el chico de Nacional, quizás fue de lo mejor. Sale Lucas Rodríguez a los 10 minutos, entra Boggio. Otras características, lo que hablamos siempre. No tiene nada que ver uno con el otro. Pero no estuvo por ahí el tema Nacional. Por más que Universitario, en momentos que le sacó la pelota, que la tocó, lateralizó mucho, nunca profundizó. Alguna vez lo hizo en largo buscando a Valera, que es buen jugador, pero muy solo, apareció en este equipo peruano. Y se fue un primer tiempo, la verdad, discretísimo, con muy poca cosa para rescatar. Hay jugadas peligrosas de Nacional, y la verdad que no. Una media vuelta de Juan Cruz de los Santos, que fue a la mano del arquero, y el remate de Boggio, la última del primer tiempo, después de un mal despeje de un jugador de Universitario, despejó hacia el medio, le quedó a Boggio y pateó al medio del arco. Dos tiros tímidos de Nacional. En un primer tiempo que da la sensación de que lo regaló el conjunto tricolor. ¿Que lo puede ganar? Por supuesto. Por supuesto que este equipo Universitario no es nada del otro mundo. Pero Nacional va a tener que mostrar otra cosa. En circulación de la pelota, mucho más rápido. Y en intensidad, una marcha más necesita. Tiene que cambiar ese chip Nacional, evidentemente. Yo entiendo lo del principio y coincido con Martín. No te podés regalar. Tenés que atacar, pero siendo cauteloso en no quedar regalado en defensa. Está clarísimo eso. Ahora, en este segundo tiempo, no sé si lo va a poder hacer tanto eso, ¿eh? Los minutos van a empezar a jugar en contra en Nacional. Y ahí este equipo peruano, que no va a cambiar el libreto, va a seguir jugando igual, y por ahí va a empezar a alargar algún contraataque. Y ahí Nacional va a tener que estar muy atento en las vigilancias. Es un partido complicado para Nacional, ¿eh? Muy complicado, por el propio Nacional, fundamentalmente, que vuelve a tener enormes dificultades para generar juego cuando se le da la responsabilidad de hacerlo, como lo hizo este equipo Universitario. Tomá, te doy la pelota, a ver qué haces. Y ahí Nacional duda, es previsible, es lento, no tiene sorpresa, y le falta pienso, le falta algún jugador que se dé cuenta de esas situaciones que puede tener también por dentro el equipo tricolor. Por ahora es empate, 0-0, el panorama no es el mejor, evidentemente. Nacional tiene que ganar. Para Universitario no deja de ser un buen resultado, también hay que tenerlo en cuenta, pensando en la última fecha. Pero la sensación con la que se queda el hincha después de ver este primer tiempo es decir, parece que hubiese visto un partido de la quinta fecha de la apertura, y estamos jugando una final para seguir con chance de seguir en la Libertadores. Vamos a ver si cambia eso el tricolor. Ya se va a venir el segundo tiempo, por ahora no hay goles. En el Gran Parque Central empatan 0-0 Nacional y Universitario.
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0: Nacional al campo de juego, señores. Están saliendo los equipos desde el túnel, también lo hace el elenco peruano cuando veo ya al número 7. Cuénteme, lo escucho, Lea.
5: Exactamente, Gaby, porque se viene el 7 Nacional, el diente de Nicolás López. Ahí que no veo es a Baltasar Barcia.
0: Sí, ahí está, ahí no, está Barcia, me parece. Allá está, está Leandro. Leandro, ¿por qué Leandro? Baltasar, me acordé de. Señoras y señores, Ancheta se quiere estar en la cancha. Me da la sensación, pasa Barcia. Al lateral derecho, se tiene un informe hasta el cambio.
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5: Exactamente, usted ve bien. Afuera el 13, Emiliano Ancheta ingresa con la 7, el diente Nicolás López.
0: Se fue el número 13, Ancheta a la cancha, el 7, el diente López. Y ahora con esto, Marcelo, ahora.
4: Y bueno, pone a Barcia en el lateral, le da una chance más al ataque poniendo al diente López, jugando cerca de Gómez y de Silvera. Está bien, es una alternativa más por dentro.
0: ¿Puede o no puede Nacional, Martín? ¿Puede o no puede?
3: Bueno, seguramente va a intentar un gol rápido para calmar un poquito los ánimos, que después de haber pasado el primer tiempo sin chances, sería muy bueno.
0: Va a comenzar el segundo tiempo frente a la pelota al diente pista. Darío Regra ya. Rueda la pelota, somos el equipo, somos el elenco de Somos Fútbol en la 30. 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
0: Saca del fondo Fara, revienta largo, mira, corre Viera, lo presiona ya Valera. Pero lo saca afuera, no se va a ir. Primero va a aparecer Cándido por aquel sector para cubrir por la García. Arriba de zurda, entró el diente López, se fue Ancheta. La pelota por abajo, la toma en el fondo Boyo. Recordemos que la primera parte se fue lesionado Lucas Rodríguez, ingresó Boyo en su lugar. Por derecha la pelota para Baltasar, viene Barcia poniendo largo, va para el diente de primera, metió para Maxi Silvera, linda pelota, después no puede pasar, lo agarraron a Maxi. La pelota viene por izquierda para Fertone, el argentino que va a entrega adelante, corre por el esférico, va a perder afuera la pelota. Habrá lateral por derecha que va a tomar Baltasar Barcia, corresponde a la cual.
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0: Hay lateral por derecha que va a tomar Baltasar Barcia. Viene el número 30 para hacer efectivo el outball. Minuto y 20 del segundo tiempo, 0-0 está el partido. Por izquierda la pelota la va a tomar otra vez Universitario. Arriba la bocha para Concha. La tiene Jairo. Jairo Concha hace un rodeo. Juega por zurda. Viene pelota para Lisandro Alzugaray, el 30. Cortita la pelota. Allá la van tomando para Carabalí. Más al medio. El esférico viene para Fertel otra vez para Carabalí. Viene Carabalí. A meter el centro. Le envío al área. Marca Viera quiere el diente. Fertel primero. De los Santos después para tener la Nacional, que recupera por izquierda con Camilo. Cambio de la cruza por derecha. Pelota que viene para Dos Santos. Baja bien el 10. Abre juego con el 10. Prefiere seguir, sigue el bien el 10. Adelante la pelota, juega para Maxi, va como apuntar derecho Gómez, la tiene Gómez, atrás para el diente López y la pelota, la zurda para levantar, ok, enganchó bien, escondió la pelota, metió para Gómez, pelota al área, era buena la intención. Arca Carabalí, saca la pelota a la mitad de la cancha, viene con Valera, marca Viera, el bolso más.
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0: Por derecha la pelota la tiene Universitario, la perdieron ellos, la tiene Dos Santos. Arriba, quería de picho, Silvera termina perdiendo. Recupera el arquero. Ya la tiene Vargas, Miguel Vargas, el número 25, 2.5. Segundo tiempo, 0-0 está el placar.
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0: Voy al centenario, dame un informe.
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2: Gol uruguayo en la Sudamericana. Thiago Vecino descuenta para O'Higgins, que pierde con Boston 2-1.
0: Iba Nacional, pelota adelante, quiere Gómez, marca Rivero. El rebote lo botó para el diente. Atención, viene el diente. Lleva la pelota, toca cortito para Maxi Silvera, la mete para Gómez. Presta el segundo para largo. Arca Polo, arca Andy Polo. Acá afuera Polo, la mandó a la García, lateral para el bolso Capura.
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0: El fútbol uruguayo tiene un mal, que si el lateral no lo hace, el lateral, Cándido, en este caso Barcia, no lo hace otros jugadores, es un mal. ¿Por qué no nos apuramos, muchachos? La pelota para Barcia, le pasa, se le agujerió el zapato, viene por derecha la pelota para el 30, ahora sí la aguanta, la tiene Barcia para meter el envío contra el área. Prefiere seguir un poquito más con la pelota en su poder, viene para Fertoni, se la mostró, enganchó, viene por derecha, va hasta el fondo, allá va Barcia, mete centro, rebota hacia la lateral, rebota, saque de banda que va a tomar el bolso
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0: Abra, saque el lateral que va a tomar Baltasar. Arce con la para meter potentemente contra el área la pelota. Allá está Baltasar Barcia. Atención. A ver qué pasa con esto. Viene Barcia para meter el envío. Van jugando adelante para Silvera. Entrega mal. Recupera el bolso. No hay lateral. Que va a tomar Carabalí. Corresponde al conjunto visitante.
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0: Ahí saque lateral por izquierda que va tomando Carabalí. Arriba la pelota, termina sacando y manda fuera Barcia. Será lateral por izquierda que va a tomar otra vez el conjunto peruano. Pelota para de Carabalí. Algunos acá abajo se ponen la campera, están con frío. Señoras y señores, la pelota a la mitad de la cancha. La quería y no podía Concha. El esférico lo recupera Nacional con Barcia. Rebota. Rebota ahora. En Valera será lateral por derecha que va a tomar el bolso. ¿Cuánto va? 5 minutos. Seguir va a ser el car,
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0: Recupera Nacional y pasa mal la pelota. Esto es una constante de este año, No es de esta noche. La pelota de Fortori. Allá va Universitario. Arca Cándido, pie derecho, deja corta la pelota para tomar el Sugaray. Mira Lisandro, abre juego por aquel sector. Pro derecha el equipo de Universitario llevando la pelotita. Se viene Polo, Polo, toca la pelota corta. Viene otra vez para el Sugaray, quiere enganchar frente a la marca de Boggio. La mete por abajo, viene para Pérez Guedes, viene por zurda al 16. Abre por izquierda para Carabalí. Viene Carabalí, llevando la pelota al 27, toca corto para Jairo. Jairo es Concha, Concha toca al medio. Viene pelota para Fortori otra vez para Concha, retrocediendo Universitario de Perú.
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0: Sacó Riveros ahora. Metió para Pérez Guedes. Amortigua bien y por derecha juega con Polo. Sacando la pelota Universitario. 0-0 el partido.
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0: El diente soltó para Dos Santos, metió para Boyo, pero por derecha el juego. Pelota para Baltasar Barcia, que quiere meter el envío contra el área. La tira Baltasar. Baltasar tocando corto la pelotita, viene para Boyo. Arriba el esférico. La quería, pero no podía dominar Silvera. Recuperando la pelota en el fondo para salir Caín Far. Arriba la bocha, aparece Mejía para contener. La tiene el bolso, 0-0, casi 7 minutos del segundo tiempo.
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0: Trebraba Barcia, la perdía. A contramano viene Barcia, recuperando la tiene el 30. Aguanta, quiere meter al medio, pierde el esférico. Controla Concha, juega la pelota para Carabalí, viene para Fortori. El argentino Héctor Fortori. Concha metió un taco. Arriba la pelota, viene notable. Entregando por izquierda para que tenga Valera. Valera mete al área, peligro, no llega por el boque, por derecha el Sugará. Pelota afuera, se venía por izquierda Universitario. Afuera de la cancha en vivo hay algo de viento. Ahora en el parque habrá lateral por izquierda que va a tomar el bolso.
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0: Algunos matean en la tribuna. Sí, señores, tomando un matecito. Arriba la pelota. El esférico que viene para quién, para Silvera, pero marca bien Fara. Y el rebote lo quiere de los Santos. Cae, no hay falta. Qué liviandad tiene Nacional. Usted perdóneme que me está escuchando, hincha tricolor. Qué liviandad tiene este equipo. En la gran mayoría de jugadores. Pelota por izquierda. La va llevando Universitario. Se viene por zurda, llevando a Carabalí. Marca Dos Santos. Complementa a Barcia. La tiene Baltasar y volvemos a empezar, como decía la canción. Arriba Gómez, no llega. La va recuperando Universitario. Pelota de Santa María, va saliendo el conjunto peruano del fondo 0-0.
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0: Un abrazo grande para el Canario, para Gabriel García, ya en Cuchilla Silvera, en Salida Mataojo, por allí anda siempre el Canarito. Escuchando García la radio. Y el balón por abajo, la tira Fortori. Fortori tocando de la punta al medio, por abajo, la pelota para Pérez Guedes. Y unos cuantos miles y miles que en Uruguay y en el mundo escuchan la 30. Balón por derecha, la tiran de Polo.
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0: Fara tocando en corto, pero por izquierda viene para Carabalí. La tiene José Carabalí, viene Carabalí, que puede Barcia, va hasta el fondo, peligro. Se mete al área Universitario por el primero centro, cuate que la saca media. En el área está la pelota, la quiere Viera. Ay, que un hombre que hay en el área. Recupera Pérez Guedes, mete centro, marca en la media. rebote, el disparo, afuera. Afuera, cuerda de palo, Fertoli. Remata mal y afuera de la cancha, lejos. Lejos del poste derecho de Mejía, pelota afuera, saque de meta. Saque de meta para el conjunto. Para el conjunto tricolor, sí, Martín,
3: Lo que más empieza a exasperar al hincha Nacional es que este Universitario es un mal equipo y Nacional está a la misma altura y no le puede hacer daño. Entonces la realidad empieza a hacer mella también hasta en el ánimo, en el espíritu del hincha.
0: Claro, yo decía en la previa de este partido estos días, son rivalitos lo que le queda. Pero Nacional se está transformando también en un rivalito para el resto. Entonces, ¿dónde queda la cosa? Por bajo, Mejía tocando para Kmate. El Capi, el capitán de Nacional con la pelota, frío, viento. En el Gran Parque Central no llueve por ahora. 0-0 el partido. Viera la coloca larga, viene para Gómez. Lindo pelotazo a media. Quedó el rebote para Silvera, se prepara para entrar al área, la pierde. La pierde, marca bien. Otra vez a Caín Fara. Pelota para Universitario de Perú por derecha, van saliendo con Polo.
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0: Ahora pelota afuera, resta Viera, lateral por derecha que va a tomar Pérez.
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0: La pelota la va tomando por derecha el conjunto de Nacional. Ahora la perdía Universitario. El lateral por izquierda que va a tomar Camilo Cándido. Nacional defiende en el segundo tiempo largo. La Carona ataca sobre el de Laporte, donde está el portero Vargas. Lateral que va tomando Cándido. Vete para Dos Santos, Dos Santos para Bollo. Por derecha la pelota te van a llevar, pibe. Pero te llevan, Barcia. Balón de Universitario contra. Parece que tonto los jugadores. Cosas infantiles en el campo de juego. La tiene Bollo. El esférico delante es increíble, Martínez.
3: Sí, porque está de frente es Bollo. No se la des. Si tiene al rival que, mucho más cerca.
0: Señores, pelota por izquierda para Concha. Concha pone largo. Envío que viene para Carabarí. Peligro, pelota al área. Y está, marca justo Viera. Y el arquero que se queda con la pelota cuando comienza. Llamé la lluvia. Dije, no llueve. Llamé la lluvia. ¿Cómo llueve? ¿Eh? Qué lindo. Señores, tendrá épica la noche ahora. Señores, el esférico arriba. Viene para Maxi Gómez, que era el 9. La mete en el medio. Parece que el público se anima cuando llueve. Cantan más. Y Baba dice, dale, dale. Para adelante. Porque la copa, che. Hay lateral por derecha que va a tomar el bolso. 0-0 está el partido.
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0: Alienta el Gran Parque Central, señores. 0-0 el partido. Hay lateral por derecha que va a tomar Baltasar Barcia. La va a meter contra el área. 0-0 el juego. Tiene que ganar Nacional si sueña con clasificar. Mirá el lateral que hace Barcia. La va sacando el Universitario. Quedó rebote para Cuate. Viene Cuate por derecha. Está viva dentro del campo. La puntea. Corre Gómez. Marca Fertoli. Pelota dividida. La quiere Bollo. La va sacando Concha. Aparece Candio. Se tiene que enchufar Nacional. Camilo con la pelota. Mete para De Los Santos. A marcar Polo. A marcar Polo. La pelota la va llevando. Entrando bien De Los Santos. Tocó para Camilo. Va Nacional el centro. Quiere Silvera. Marca en media. Quedó para De Los Santos. La pifia atrás. Será córner. Será córner. Será córner. Será córner para Nacional. ¿Qué más?
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0: A ver, en esta, señores, será el momento. Será el momento para gritar el primero de la noche. Con efecto, con rosca, con comba, con veneno. Nacional buscará la apertura del cor. 0-0 el partido. Esto no le sirve a Nacional en la Copa. Alienta al Parque Central bajo agua abajo. Señores, un frío bárbaro. Habrá tiro de esquina por izquierda. Va a pegar Bollo. Somos fútbol en la 30. Llegará el envío. Ahí va Luciano. Esperan todos en el área. Espera el grandote Gómez en el primer palo. Y en el centro, segundo palo, se pasa. La tira de Los Santos igualmente. Persiste el peligro. Juan Cruz quiere enganchar. Domina por derecha. Se le terminó la caña. Esto ya es. La gente quiere, la gente va, Marcelo pide al equipo, sí, el equipo no responde.
4: Trata de levantarlo como sea la gente, ya no sabe cómo, pero ha desaprovechado hasta los tiros de esquina Nacional, ¿eh? Tuvo 5 o 6 a lo largo del partido. Yo no sé por dónde puede venir el cambio, la verdad que la pelota no llega al área como debería y este equipo Universitario además empieza a soltar y empieza a tener espacios para atacar también.
0: Señores, 13:20, 13:30, el segundo tiempo. Por la 30, por Radio Nacional, 0-0 el match.
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0: Ahora la va sacando Nacional a media. Cándido rebotó por derecha. Viene Polo. Está dentro de la cancha la pelota. Marca Viera. Manda fuera. Viera. Bien Viera. pelota afuera, Polo y el lateral va a reponer para Universitario de Perón.
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0: Será saque de banda por extremo derecho de la cancha. Allá Polo, pelota mano, busca compañía. Busca compañía. La pibe Santa María cortito, viene primero para Pérez, después derecha para Polo. Polo que la lleva, se arrima hasta el fondo de la cancha, peligro. Tocan atrás, pelota al área, van a enganchar, marca el pibe. Marca Dos Santos, deja corta la pelota, va a tomar otra vez el Universitario, falta. E infracción sobre Dos Santos. Será tiro libre, y va a tomar el conjunto local.
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0: Abra saque de arco que va tomando Manota. Mejía hacia adelante, mete la pelota, la quería Gómez, acerrando, va sacando el elenco de Universitario. Por izquierda la pelota va dominando Carabalí. Arriba Carabalí, se te va a terminar, se te va a terminar. No se le terminó, no se le terminó la cancha. Por izquierda viene el Chugaray, peligro. Y va Universitario y está el toque al medio, se salvó Nacional. Porque no hubo puntería. La pelota para derecha igualmente la tiene Universitario, pero existe el peligro. Polo, Polo. Viene Polo, mete el centro, Polo. Saca de cabeza Barcia. Rebote que toma fuerte. Los rebotes agarra Nacional, ¿eh? Ni los rebotes. La tiene Carabalí. Va al conjunto y Caico, casi 15 minutos el segundo tiempo. Viene José Carabalí, 0-0 está el partido. Pelota que quiere el Chugaray, afuera. Afuera será para Universitario. Vargas y Lidera. Afuera. Lateral que va a tomar el conjunto visitante en el parque.
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0: Arriba el Chugaray, la bajó. La metió para Concha, Berigro le quiere pegar. Abre para la derecha. Viene la pelota. Allá para Valera, otra vez para Concha. Deja pasar Pérez Guedes. Quiere la pelota Carabalí. El equipo de Cooper quema. Y viene Carabalí, mete el centro para Cocoate. Pero no hay nadie, es una cosa, pero la verdad, les cuento a cada rato lo mismo, muchachos. Balón por derecha, viene para Bolo. Bolo con la pelota engancha. Viene el 24, capitán de Universitario, tocando para el argentino Fertile de zurda, mete adelante Marca Viera. A ver si la agarra Nacional. Ah, no, es increíble. La pierde Bollo. El esférico para Carabalí. La mete en el área, punta izquierda. Otra vez Carabalí, mete centro. Rebotan Barcia, va afuera Martín. No hay vuelta.
3: Y espero que Baba justamente no espera que le hagan un gol para mandar los cambios, ¿eh? Pero Lodeiro me parece que ya tiene que estar en la cancha. Por ahí un poquito de orden, un poquito más de claridad, un jugador con experiencia, men.
0: Ah, no tengas duda. No tengas duda, Carabalí. Metió pelota para Lisandro el Chugaray, otra vez para Fertoli. Fertoli viene haciendo un rodeo mitad de la cancha, punta izquierda. El esférico jugado por punta zurda. Ya viene otra vez al Chugaray, metieron para Concha, remata, revienta. Allá la pelota en cuatro, la tiene ahora el Diente López para que corra. Gómez lo mató. Marca Williams en Rivero, se entrega el arquero. El arquero recibe, la tiene Vargas, la revienta. A salir por derecho otra vez con Rivero, ya la tiene Universitario de Perú.
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0: La pelota la quería por derecha Barcia. Termina sacándole Ferco. Otra vez el elenco de Nacional ahora en la mitad de la cancha por derecha. La tiene Barcia otra vez. Viene Baltasar. A ver, va a pensar. Baltasar entrega la pelota a la mitad del terreno. Por izquierda para Camilo. Cándido de Leferco. Viene Camilo llevando entre cuartos de cancha. Se manda de Los Santos. Camilo otra vez toca atrás. Pelota para López. El Diente mete el centro. Quiere Silver. Marca Fara. Marca Fara. Rebote que quiere el Diente. Va a quedar para Camilo. Va Nacional. Viene Cándido. Le pegó. Ay, afuera. Afuera. Cerca pasa la pelota. Marcelo. Cerca el remate de Cándido. Se arrimó el tricolor.
4: Por lo menos probó algo diferente. Cándido había quedado solo después de un despeje que no había sido bueno de Universitario. No gana los duelos. Le cuesta las divididas. La pelota llega al área y han ganado siempre los zagueros del equipo peruano.
0: Habrá salida para Universitario. 17-40, alienta la puerta, ya no sabe cómo alentar el hincha. El hincha que entra a la cancha y dominar un rato la pelota porque el equipo no lo hace. Y el hincha reclama y el cuadro no responde. Señores, 0-0. Le va a pegar Vargas a la pelota, sale el arquero peruano al fondo.
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0: Mañana estaremos para Peñarol, el Corinthians también para Copa Libertadores a las 9 de la noche. La pelota viene para Gómez, la peina, la mete por izquierda, va para López. López quiere de primera, se equivoca el Diente. Resta en el fondo, sacando la pelota. Sacando la pelota. Allá, Williams en Riveros. La manda fuera del campo. Será lateral por zurda que va a tomar Camilo Cándido. Corresponde a reponer Nacional otra vez.
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0: El esférico de la punta al medio. Allá en la izquierda de los Santos. También la izquierda de los Santos. Ninguno de los dos. Ninguno de los dos. Al fondo, la quiere sacar Fara. La saca mal, queda para Nacional, rebote por derecha. Insiste llevando Barcia. Barcia juega con el diente. Bien, Fertoli marca. Es una cosa de loco. Eso la hace calentar a cualquiera. Pelota afuera. Marca Barcia, Marcelo. Yo no entiendo nada de esto, ¿eh?
4: Sí, sí, ahí hay jugadores que le está pesando el partido, ¿no? Y la gente se le cae arriba y pasan los minutos y el equipo no hay respuesta futbolística y anímica, ¿no? Porque cuando el fútbol no te aparece, tienen que aparecer otras cosas que por ahora no.
0: Señora, la pelota la va tomando Carabalí. Mete para Fertoli, cortito al fondo para Fara. Nacional busca el gol de la victoria. 0-0 el partido. 20 minutos vamos a tener del segundo tiempo en instante. Abre por derecha Polo, marca. Y manda fuera Cándido. Será pelota para Universitario con un lateral por derecha.
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0: Abre por zurda la pelota. Allá viene, domina. La tiene Carabalí. Carabalí de la punta al medio. El 27 juega por bajo. Viene para Pérez, que le quiere pegar. Abre con zurda por derecha la pelota para Polo. El capitán. El capitán de los peruanos que tienen casi 800 hinchas de las carones. Y arranca por aquel sector el equipo crema que viste de negro. Pelota al medio. La tiene Fertoli, la pasión universitario. Escapan de Bollo. Llega Fertoli. Juega por zurda. Viene para José Carabalí. Viene Pepe Carabalí. La pelota de Carabalí. Enganchó, bicicleteó, mete centro. Saca Barcia al córner. Córner para el conjunto peruano.
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0: Señores, tiro de esquina por izquierda que va a tomar la visita en el Gran Parque Central.
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0: Los muchachos que tomaron el Pisco Sour siguen en Tarlipia ya, ¿eh? Tremendo, pelota al área. La pelota la va sacando Nacional. El esférico lo va a tomar en el rebote otra vez Carabalí. En el Carabalí por derecha juega para Santa María. La quiere Anderson, no llega. Bueno, sí, Martín.
3: Oh, si no te motiva un poquito el rival que te da muestra de que es malo, yo qué sé, no sé, un poco amor propio, ¿no? Si, no le podemos hacer un gol a esta gente. Bueno, me parece. A ver, peca un poquito de soberbio quizá, pero vamos arriba, loco. Mirá lo que están haciendo.
0: Es un rivalito. Es un rivalito. Señores. Hay lateral por izquierda que va tomando Nacional.
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0: A Barcia toca para Silvera, viene centro, pelota en área, marca. Sacando la pelota del fondo Santa María. Ha devuelto la pelota. Universitario en la mitad de la cancha. La quiere, la tiene, la cuida. Otra vez el conjunto peruano con Concha. Dominando la pelota en el círculo central. Abren por derecha para Polo. Arriba para Perejide. Ahora para Carviera. Saca Viera fuera. Revienta de zurda. Claro, si se complica, pum, para afuera. ¿Qué vas a hacer? Hay lateral por derecha que va a tomar el conjunto peruano.
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0: Casi 22, se va a venir la rehidratación en cualquier momento. La pelota al medio. Arca Nacional, Dos Santos. La pone larga para el Diente López que corre, marca. Arca, Williams, Riveros, este grandote, perilargo. ¿Vas a acordar a quién? Aquí le... Ay, ¿quién me hace acordar? Se te voy a decir. La van sacando del fondo. Viera que revienta, sí.
4: A Puyol.
0: ¿A quién?
4: A Puyol.
0: Ah, también, sí, claro. Con los pelos largos, así volado.
4: Claro,
0: sí, sí, sí, Puyol.
4: En lo físico.
0: ¿Sabés
4: no, no?
0: quién? Leonel Álvarez.
5: ¡Literario!
0: Colombiano. Ah. Colombiano. La tiene por izquierda otra vez, dominando el férico. Allá Carabalí, lleva Carabalí, viene Universitario de Perú. Carabalí con la pelota enganchó, se quiere meter al área para acabar, se manda afuera. La para Cooper, allí, no, ni la tocó, ahora sí. El argentino que dirige y vendrá el descansito. Se termina el tercer cuarto de la noche. Señoras y señores, en un ratito voy a escuchar. Cuando me avisen, voy a escuchar. Señoras y señores, avísame, Mariscal, dale.
1: 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Sí. Bien.
0: Vamos.
2: En el Centenario hay gol de Gastón Ramírez para Boston. 3-1 le gana Boston River a O'Higgins por la Sudamericana.
0: Bueno, muy bien, sí, sí, sí.
1: Bien.
5: La palabra de Baba. El Núñez y Gonzalo Carneiro.
0: Ahí está, acá con Carneiro, ojo, bien ahí, puede ser una variante.
6: ¿Cómo era? Me corren ahí de este lado. Yo iba adentro y ¿quién iba al rebote? Doble rebote.
7: No, voy Jairo. Bien.
8: Pasa que yo pateé en esta.
6: Claro. Bueno, ah, entonces cambiado. Vos vas al primer palo.
1: Organizando alguna cuestión. Esa es la palabra de Cooper, ¿verdad?
0: Sí, señor.
1: A ver si Baba habla por el momento.
0: A ver, señor, si lo tenemos. Bien, a Jorge.
1: Ahora.
6: Por la derecha, por izquierda, cerrado. Necesitamos falta. Que suba más. Bien. Estamos recibiendo muy atrás. No, tenemos que recibir más arriba. Camilo, tenemos que recibir más arriba y meterlo. Bien. Agustín, por delante de la línea para distribuir de un lado al otro con claridad y más adelante Bocchio para presionar. Bien, no la tenemos, uno desciende. ¡Ey! Dale, viejo. Lo queremos acá arriba. Acá arriba, Camilo, allá arriba. Te cerrás, Gonzalo. Y hay que tener el área. Dale,
8: dale, dale, dale, dale, dale, dale,
0: dale. Bueno, tenemos que subir más arriba y meterla. Dice Jorge Baba, ¿no? Y se vendrán cambios. Atente al piatto, señoras, señores. Atento, dame un informa.
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5: Afuera, máximo. Con la 18, se retira el 19. Juan Cruz de los Santos ingresa el 20.
0: Entró Carneiro acá con la 20. Señores, Carneiro. Carneiro, señores, con la 20. La 18 fue para Pavel Núñez a la cancha. La 18, señores, muy bien. Ataca el universitario, pelota larga, en paloma, sacando la pelota Viera. Afuera de la cancha para Perotita. Hay lateral por zurda que va a tomar Universitario de Perú. Saque de banda que va tomando el futbolista Carabarí.
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0: El pibe Viera tira la cancha para mirar, no lo marca nadie, la tira afuera. Pero, ¿qué querés que te diga? ¿Cómo nos vas a criticar después cuando ves lo que ves en la cancha? Por favor. Hay lateral por zurda, qué mal Nacional, ¿eh? Veremos qué puede hacer Carneiro, qué puede hacer Pavel Núñez. Hay lateral por izquierda que va tomando Universitario, pelota que va para Concha. Arca Cuate, pisó el esférico, casi se cae. Pero juega bien para Bollo, de rebote, de cazuela. Ahí va Cándido, arriba pica el Moreno, pica Carneiro, viene para Gonzalo. La tiene Carneiro, señores. Allá va dominando la pelota, engancha, hace un rodeo. Le viene para Paredes, juega para Cándido, arriba quiere otra vez Carneiro. Cándido que viene por zurda, entrega atrás para Viera. Va a Nacional a buscar el gol de la victoria. Tenemos 26 y 20. Pelota al área, quiere Gómez. La peinó, no llega nadie. El arquero Varga, el arquero Varga. Primero, 0-0. Nacional no puede batir al portero, ni siquiera tira el arco, ni siquiera crea peligro. Marcelo, Nacional no llega.
4: No, no, nada. Y ahora tiene todos delanteros, ¿eh? Está Liente López, está Gómez, está Carneiro, está Pavel Núñez jugando casi de volante. Desordenado como puede, pero sin llegar.
0: Tiene un desfile de delantero Nacional ahora, ¿eh? La pelota por derecha la va llevando el equipo Universitario Perú. Al medio marca, saca Dos Santos, quiere el Diente López, amortigua con el Coco. Juega bien para Bollo, arriba pide Gómez, por derecha el Diente, viene para Diente. Está en el círculo central el Diente, la tira el Diente. Piense, Diente, piense. Mete por izquierda, mete para Camilo, 0-0. Va Nacional por aquel sector. Viene Cándido con la pelota, la pisó, enganchó, juega arriba. Pelota para el Diente López, llegará por izquierda, llegó, está viva, está viva. Pisó bien el Diente, puede meter el centro, el envío se cierra al arquero. Viene el Diente cuando Cándido le tiró un ladrillo. Allá la agarró, la casoreó, metió centro, aparece el arquero Vargas, detiene el peligro, la tiene el conjunto peruano, 27 y medio.
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0: La va sacando Viera, allá con derecha la pifia, la banda fuera de la cancha, hasta la que tiene que ser el capitán de los peruanos, Santi Polo, lateral. Que va a tomar la visita aquí en el Gran Parque Central, 0-0.
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0: Somos fútbol en la 30. En Radio Nacional, 0-0 está el partido. Arriba viene la pelota, quien la espera en el área. Allá viene por derecha, amortiguando, venía Valera. Entrega cortito para Pérez Guedes, quiere Fertoli, viene para Héctor. Va el argentino Héctor, la tiene Fertoli. Fertoli por zurda, viene metiendo pelota para Carabalí, la paró, metió centro. Pelota al área, marca. Marca Dos Santos. Dos Santos para Pavel Núñez, Alberado, perdió la pelota, entraron todos mal. La pelota por izquierda para Fertoli, por izquierda el juego para Carabalí, al medio para Fertoli, domina, va Nacional, presiona bien ahora. En la marca hoy creció Dos Santos, la tiene por derecha 10, corre el pibe, vaya pibe, vaya pibe, vaya pibe. Viene Dos Santos, vaya pibe, pegue, remate pibe, el arquero, manda al córner, hay que ir, hay que ir, hay que ir, señores. El arquero tapa, vaya pibe, el arquero tapa, manda la pelota al córner, córner que va a tomar Bocho, córner para Nacional, quedó sentido el arquero.
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0: Señora, señor, el arquero que hace la pantomima, le dice Herrera, parate, no tenés nada. Allá se va recuperando, córner para el bolso.
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0: Bueno, señora, señor, Bollo por izquierda para meter al enemigo. Somos Fútbol en la 30. Va Nacional. El centro al área. El arquero con los puños de rebote. De rebote. Viene Dos Santos. La metió a cabeza. Creí que le iba a pegar una volea. La pelota la va a tomar por derecha el diente. Enganchó. Dibujó. Vaya usted. Vaya usted. Vaya usted. Tiró. Rebota la pelota. Va al rebote el diente otra vez. La quiere recuperar. Recuperó el diente. Allá lleva la pelota. Trabando. Perdiendo ahora. Queda el rebote por izquierda para el Sugaray. La mete adelante. Tiene que salir a barrera. Romper Barcia. Bien Barcia otra vez. Pisó la pelota. Hizo la rúa en Pereira. Abre por derecha el juego. Viene para Gómez. Lleva la pelota. Maxi. Atención. Domina el 9, crece el voltaje en el final del partido, tramo final, casi 30 del segundo tiempo, el envío al área va fuera, lateral que va a tomar Nacional, lo va a hacer Barcia, crece el aliento derecho tricolor agrada en la tribuna.
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0: Señoras, señores, 0-0 el partido. Dos Santos que la quiere, le pone el pecho para llevar por el sector derecho, viene Dos Santos con la pelotita arriba, mete la pelota pero pierde, termina sacando el esférico, Concha la tiene, Cuate, arriba Cuate, Concha marca, saca otra vez Cuate, arriba la pelota, no llega Pavel Núñez, pero fuerte y para marcar, por izquierda metieron para que lleve la pelota, Carabelli otra vez se desmarca, ataca Perú.
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0: Quiere por derecha Baltasar, Barcia por adelante, pelota para Bollo, quiere Bollo, termina sacando la pelota del fondo del equipo peruano. 31, señores, casi del segundo tiempo. Nacional no le encuentra la vuelta al partido. Arca Fertoli. Colocó la pelota a la mitad de la cancha. Venía otra vez para Pérez Guedes por derecha. Corre por aquel sector. Se viene con la pelota Universitario. Toca por izquierda. Peligro abierto Nacional. Diga que va larga. Viene Jairo Concha. Mete centro. Pelota al área. Marque Cándido. Cabezazo. Sale el bolso.
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0: La pelota para Universitario. Le mete en el medio. Dominando el esférico Valera, viene Valera, sacude el rebenque izquierdo, peligro, le va a pegar, va a meter el centro, el envío largo, viene al primer paro el arquero que sale, bien Mejía, no sabe para quién, revienta, mete por abajo, la regala, todo está en consonancia, ¿eh? Es todo un desastre Nacional, ¿eh? Mejía regaló la pelota, la salida para el conjunto peruano con Carabalí, viene para Concha, balón para Valera, se la dan a Valera, el remate afuera, prepara dos variantes, uno creo que es Edison Flores, espera, dice Cooper. Ah, se calentó Cooper, se puso como loco. ¿Qué pasó? ¿Fue córner? Rebotó el esférico en un hombre tricolor. Será córner para el visitante.
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0: Bueno, ahora tiro de esquina por izquierda, 32 minutos del segundo tiempo. Córner que va a tomar el equipo Universitario de Perú. Que esté tocando la raya la pelota. Dice Herrera. Habrá tiro de esquina, señores. A ver cómo viene el centro. Pelota al primer balón. Marca Gómez. Saca la pelota. Quedó para Cándido. Arriba colocó para el diente López. Uno contra dos. Son dos contra dos. Ahora por derecha corre Camilo. Por el más justito. Arriendo. Saca la pelota en el fondo. Allí el futbolista Carabalí, lateral por derecha, que va a tomar local.
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0: Se viene Flores, se viene Murrugarra. En el conjunto visitante, pelota que van buscando con Bollo. Entrega bien para el diente, peligro, se viene el diente. Allá prepara, enganchó. Es un golazo, el remate. Y cuando prepara así, generalmente va largo. No fue porque rebotó. Iba al córner la pelota. Tiro de esquina, tricolor que por arriba busca el gol de la victoria. El gol de ilusión, corner para Nacional.
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0: Alienta al Parque Central, alienta, alienta al Parque Central, alienta. Señores, por izquierda al centro viene Bollo, lindo envío, primer palo, marca Valera. Queda el rebote para Cándido que puede meter otro envío contra el área. Vaya Camilo, mete el centro, cortito. Pérez de rebote. Para Dos Santos, aguante la IPGL. Abre por derecha, vira para Vira. A ver qué hace Vira, la pinchura mete en área. No llega nadie. Quiere Gómez de cabeza, bien metió por izquierda. Vira para Cándido Peligro. Se mete por aquel sector, pelota al primer palo. Qué malo el centro. Saca Caín Fara. Va por la pelota Dos Santos. Comete infracción, no. La lleva al esférico peruano abierto Nacional. Corre por izquierda el Sugaray. Lo van a querer a Barcia. Corre el Sugaray. Remató como yo. Menos mal. Pelota afuera, saque de meta. Saque de meta que va a tomar Mejía. Se ven cambios universitarios. Sí, Marcelo.
4: Otro equipo Nacional lo estaba perdiendo el partido, ¿eh? Contra otro tipo de rival, otro tipo de delanteros, no tengas la menor duda, Nacional capaz que en un centro hace el gol y hasta lo gana, pero ha sido una noche tremenda, ¿eh? Un partido flojísimo de Nacional.
0: Bueno, todavía no lo cambio. Cooper es un
2: centenario.
0: ¿Ahora sí o no? Centenario, informa.
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2: Hay gol de O'Higgins que vuelve a descontar, faltan 12, gana Boston 3-2.
0: Muy bien, vamos.
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0: Hola, ahí ordene la cosa. Son 200 ahí abajo. Que está organizado. Señora, señor, entra la camilla. Señoras y señores, juego detenido. 0-0, gol de quién.
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2: Gol de Matías de Ritis para San Lorenzo. Están perdiendo con Santos 2-1.
0: Muy bien. Con Santos, el equipo que tiene a Neymar y que va al Mundial. Mirá, Ney va a la Copa del Mundo. Carleto dijo lo llevo. Claro, lo retiran allá al peruano. Se vendrán los cambios. Se viene el 19 acá a poner Flores. Tengo el planillero, menos mal, ¿eh? Hoy no hago nada, una cosa infernal. Señores, poneme Flores ahí, ahí está. Y se viene el 23 acá, Murrugarra. Y viene a colocar un tercer cambio también.
1: El señor Cooper se va al 24. Entra con la 26, ¿quién es? Anca Jima. Bueno, completo el plantel, ¿eh?
0: Se va al 24. Se va al 24. Entra el 23 acá. Anca Jima, ¿no? Anca Jima. Señoras, señores, son los cambios en el conjunto. Víctor Cooper. Señoras y señores, 0-0 está el partido. Quedan minutitos, ¿eh? Estamos casi en 36 del complemento aquí en el Gran Parque Central.
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0: A Nacional quiere Maxi Gómez, escondió. Se mira por derecha, justito, mira para Pablo Núñez. A qué bien juega Riveros atrás. Siempre tapa todo, marca el pelilargo, símil Puyol. Arriba la pelota, viene para Bollo, amortigua bien con el pecho, con la panza después. Tocó pelota para que la tenga el diente López por derecha, quiere llevarle Ferco. La lleva el número 7, viene el diente, mete centro, rebota la pelota, la va a tomar Viera. Viene Viera, haga bien las cosas. Viene Viera por allí, enganchó. Por derecha para el juego notable, va para Barcia, puede meter el centro, va Nacional por el primero. Viene Baltasar, el envío, pelota para Carreiro, la sacaron a media. Por izquierda corre Cándido, sigue el peligro, señores, 37, casi viene centro, muy llovido. Es para el portero, muy llovido, el arquero. Le dije, el arquero sale tenaza, voy seguro. Atiene el portero visitante, sale Vargas.
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0: Hay salida que va tomando Vargas hacia adelante, el mío. La tiene que sacar de cabeza. Viera, la saca bien jugando para que la tenga Bollio. Once cortito. Abre por derecha la pelota para. Hasta sentido Barcia. Ha sentido Barcia. Ha sentido Barcia arriba, metió buena pelota igual. Mire pelota para Gómez, la bajó para Tiente, la tiene. Va a rematar de zurda, señores. Se entreveró, se la lleva los ponchazos para mí con la mano. Para mí con la mano se la llevó alguien. Había una mano en el área de Universitario. Herrera dijo que no. Veremos la reiteración, señores. Va saliendo Universitario, ahora está sentido Barcia en una pierna. Ay, ya no puede Barcia, perdón. Alón por izquierda, envío largo. Orirá Cuata, se cortina como Cortilú, pelota afuera.
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0: Todavía no muestra la televisión la jugada. El partido sigue, ¿sí, Martín?
3: No, esas manos no se cobran actualmente, ¿no?
0: Muy bien.
3: Por el bien del fútbol, digo, porque si no...
0: Sí, señor. Clarito Díaz, clarito. Señor, lateral por izquierda, que va a tomar cambio. 38 con 20. Se va el partido. ¿Qué cayó? Cayó algo en la cancha. ¿Qué pasó? Ah, no, es el brazalete de cuando se fue Polo. Claro, yo digo, tiraron algo. ¿Estás loco? No, qué van a tirar los muchachos. El brazalete andaba perdido. Buscaba a dueño. Hay lateral que va a tomar cambio. Se vendrá Verón Lupi a la cancha Nacional. Arriba la pelota. La quería Dos Santos, marca, saca del fondo, echa todo el resto Nacional. Con Verón Lupi a la cancha también. Arriba la bocha. Corre Carneiro, cierra de cabeza en el fondo, viene. Allí Anderson Santamaría colocó la pelota hacia adelante. Hay una falta ahora, sí, claro, es falta. ¿Qué querés? Viera, comete falta sobre Valera. Habrá tiro libre para Universitario. Se va Barcia. Señores, entra con la 27 Verón Lupi, el argentino. Habrá tiro libre en mitad de la cancha para los peruanos. 39 veintenes de este segundo tiempo.
4: Pavel Núñez mira como diciendo, voy yo de lateral. Pavel Núñez entró a jugar de volante a la derecha, ¿no? Dentro de todo el desconcierto ha sido general de los jugadores, del entrenador, de todos.
0: Qué cosa, ¿eh? Mal Nacional, ¿eh? Ahora de cabeza, Verón Lupi manda al córner. Habrá tiro de esquina para ellos, tiro de esquina para Perón.
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0: Con este resultado.

0: resultado, Nacional se queda fuera de la Copa Libertadores. Tiene que ganar sí o sí para intentar meterse en la próxima ronda. Habrá córner por izquierda. Será Martín Pérez Guedes para levantar el centro. Atención, señores, viene el envío, primer palo, marca Nacional. Rebote para Fertoli, por izquierda mete para Pérez Guedes, que puede meter el centro contra el área. Otra vez Pérez Guedes mete el envío, marca bien Maxi Gómez, tiene que correr Nacional, va. Va Pavel Núñez, pero llega primero. Para marcar Carabariz, entreveró. No pudo ver a Lupi, Cibollo, metela bien, la mete bien. Tiene que correr, recién entró este pibe, no llega. Marca en el fondo, saca la pelota afuera. El elenco de Universitario con Murrugarra. Murrugarra manda la pelota afuera. Hay lateral por derecha que hace Bollio, va Nacional, la tira el diente López. Señores, 40 minutos y medio, va centro, pelota para Gómez, marca por derecha, sacando la pelota al extremo derecho, el conjunto Universitario de Perú. Murrugarra que quería, terminó perdido, tu marca, saca la pelota a la mitad de la cancha, Dos Santos, corto, viene para Viera, Viera con el esférico, círculo central, pierna izquierda, viene Viera llevando la pelota, allá está Viera, Viera mete por derecha el juego para Bollio, allá llevando la pelota, no nos llega. Saca bien Carabalí, quedó para Valera, la tira Universitario, 0-0 el partido, parece no tener vuelta el asunto,
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0: Es un pelotazo a cada rato para arriba, a ver quién la agarra, no la agarra nadie. Quería Carneiro, rebotó la toma Bollio por derecha. Lo persigue el capitán Edison Flores. Arriba la pelota para que corra Pavel Núñez, corre Pavel Núñez, no llega. Afuera el envío de Bollio. Esto, señores, va llegando lentamente a su fin. El 6, ¿quién es Castillo? Viene Castillo, la cancha, se retira Fertoli. En el conjunto Universitario Perú, 42 minutos.
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0: Señores, sale Fertoli de la cancha. Al terreno Castillo con la 6. Habrá saque de arco, reposición para Universitario 0-0.
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0: Intenta meter hierro Nacional.
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0: Habrá saque de meta. Recién ahora le pega Miguel Vargas, el arquero de Perú.
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0: Ya la tiene el número 4, Santa María por izquierda. El equipo de Cooper que saca un resultado bárbaro aquí en Montevideo. Nacional queda fuera de la Copa Libertadores. Mañana tenemos para Español y Corinthians. La tiene Gómez por derecha. Ha hecho todo Gómez. ¿Qué querés que te diga? Pobre muchacho. Claro, no le puedes pedir más. Pierde la pelota ahora. Recuperando la mitad de la cancha. La pelota la va llevando el 20, Alex de Valera. Por derecha abre juego. La tiene Murrugarra, la carga los peruanos.
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0: 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A ver ahora, Pablo Núñez, a ver ahora le va a pegar. Bueno, afuera, eran 5 atacantes. Retrocedido Universitario. No entiendo, sinceramente, este juego de Nacional, que es tan inocuo, tan insípido, ya no sé qué palabra ponerle a esto. Dirija Viera, dirija Baba, dirija Sancocho. Esto realmente es muy poco, Martín.
2: Bueno, está bien la personalidad de Pavel Núñez de buscar el remate. El discernimiento, bueno, viene con la experiencia. Y la experiencia la dejó Baba en el banco. Yo no sé si algo de físico, pero Lodeiro sentado en el banco viendo lo mal que juega Nacional, no entiendo.
0: 44 minutos, Marcelo, ¿se puede o no se puede? ¿Puede Nacional o no?
3: Es dificilísimo, por cómo ha jugado toda la noche, pero bueno, se la juega eso, una pelota en el área, algún entrevero, el gol podría llegar así, de otra manera, complicado.
0: Sacó Dos Santos, quiere el diente López, termina perdiendo, marca, saca Valera, a la mitad de la cancha, primero Castillo, metió por derecha, mira quién pica por allá, mira Pérez Guedes, peligro, pelota al área, Pérez Guedes viene contra Viera, marca, fuera pelota, bien Viera, oh, muy bien, oh, sacando la pelota con riesgo, la manda fuera después, abra lateral por derecha. Que va a tomar la Universidad. Ahora el juego Nacional, el juego no sabe dónde está la cancha. O por derecha la mandan afuera, por izquierda la mandan afuera. Es una desconcentración por momentos increíble. Hay lateral por derecha, regala Viera. Saque de banda que va a tomar Universitario. 44 y medio del segundo tiempo.
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0: Hay mano de Valera, dice Herrera, el argentino. Hay tiro libre que va a tomar Nacional. La tienen que mandar para adelante, a los ponchazos, a los yazos, al como sea. Señores, tiene que ser más hombre Nacional. Arriba la pelota. La baja Maxi Gómez de Cazuela. Quedó para ver un Lupi de Cazuela. Afuera la pelota. Afuera y saque de arco. Perdió Verón Lupi. 6 minutos más vamos a tener. 6 minutos más, señores. Hasta los 51. En este momento le quedan 6 a Nacional de ilusión. Cuate dice, dale, dale, dale, dale. Sí, pero hay que jugar. A salir del fondo. Argas el arquero. A Universitario 0-0 el partido.
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0: Le va a pegar a la pelota al portero. Sale Vargas, recién ahora ya revienta.
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0: La tiene Verón Lupia contra manos. Entre Vero aparece Dos Santos. Traba, quita, marca. Arriba la pelota, rebota en Perú. Rebota, sí señores, en los peruanos. Lateral por izquierda, se apura Cándido. Hay un hombre sentido, no tiene nada. Hay que seguir, balón por derecha, la tiene Bollo. No tiene nada, balón que tiene Luciano. Ya se para, allí renguea un hombre. Universitario, balón por izquierda para Dos Santos. Que engancha bien a Maga, toca la pelota por sur. Mira para Verón Lupi, Verón Lupi con la pelota. Juega para Cándido, 46. Pelota por... ¿qué hizo Cándido? Por Dios, qué manera de regalar balones Nacional. Mirá el que estaba Rengo. Corre como Carlewi. Balón por izquierda. La lleva Valera. Viene Valera. Viene Valera por izquierda. Llevando la pelota. Enganchó, va a tirar, peligro. Se viene por zurda. Remató el arco. Mejía, Mejía, Mejía. Viste el tiro de esquina ahora. Ay, ay, ay. Marcelo.
3: Y quedó mano a mano. Se la jugó Valera, que fue de lo mejor de este equipo Universitario. Lo trancaron justo. Y jugado esto Nacional también.
0: Arriba el pelotazo. Caía Gómez. No hay nada. Dice Herrera que se levante, casi 47, toma todos los 51, quedan 4 y moneda. Arriba la pelota, peligro, Pérez Gaeda le puso el pecho, la pelota viene por derecha, se quiere meter al área porque sector va Universitario. Viene Pérez Gaeda, le pegó de zurda, afuera, afuera, buscó el ángulo superior derecho. Pelota fuera de la cancha, será saque de meta para el conjunto de Nacional.
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0: Se viene el 90, Gazama. Gazama a la cancha, señores, el futbolista número 90 en el elenco Universitario. Se retira sentido, ¿quién? Valera. Valera sale de la cancha rengueando. 47 y medio.
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0: Así sale rengueando Valera. Habrá saque de largo para Nacional. Ala tiene Dos Santos, va saliendo el bolso.
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0: Hay lateral por derecha que va a tomar Luciano. Bollo con Verón. Lupi, la pelota mete para Bollo, va Nacional. Otra vez para Verón Lupi, largo, largo, largo, largo. La hacen rebotar inteligentemente Verón Lupi. Será lateral para Universitario. 48, quedan 3 minutos nada más de lo adicionado.
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0: Saque lateral que va a tomar el futbolista José Carabalí. Se demora una eternidad al 27. Recién ahora ya repone para la visita.
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0: Dos Santos que no puede. Aparece para Berger Cándido. Por derecha la pelota la quería, pero no podía Verón Lupi. Se la queda por izquierda Pérez Gedro. Está agarrando Verón Lupi. La pone larga Castillo. Marca Viera. Regala todo. No sé, es increíble. Ahora por derecha el juego abierto. Se viene, señores, por aquel sector el conjunto. En Caico viene a marcar Cándido. Pelota por derecha. 0-0 el partido. El centro rebota del peruano. Hay balón correspondiente a Nacional, le va a pegar Mejía.
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0: La buscaba en aquel sector, pero no podía. Ancajima. El esférico lo tiene Ancajima igualmente por derecha. Lleva el 26. Arriba la pelota para Gazama, le puso el pecho el Moreno, va a tirar. Juega por izquierda, lo tiene y está. ¡Ay, qué mal, señor! Lo saca. Mirá el gol que rozó. Perder con esta gente. Sinceramente, que no tienen fuerza, en este momento para liquidar a Nacional. El remate fue patético. Balón por izquierda la tiene Carabalí, mete centro. Marca Nacional. 49 y medio. Queda poquito, queda un minuto y medio. Viene Pavel Núñez, entreverado, perdió la pelota. Es un desastre esto. Mamita. Balón por derecha. Ahora el centro, pelota para Pérez Guedes, la baja frente a Viera. Pérez Guedes remató, el arquero tapó y va a Nacional en el final.
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0: Gómez peinó para el diente, adelantó la pelota, la va a perder marca. Caín Fara, la tiene Fara. Revienta la mitad de la cancha, no llega tampoco, pero Lupi. ¡Qué poco Nacional, por Dios! Hay jugadores que no están, La tiene Edison Flores, dominando el 19, llegando al minuto 50, queda uno, Castillo por izquierda para Pérez Guedes, 0-0, Nacional se queda fuera de la Copa, arriba la pelota, allá la tiene Gazama, viene amortiguando, tocando para Pérez Guedes, peligro, lo puede ganar Universitario en el final, viene centro por abajo, la pelota, ¿quién la saca? Cándido remando, enganchando, perdió con Castillo, ¡ay por Dios! Otra vez pierde la pelota Nacional, yo no sé cómo expresarme ya, La pelota de Carabalí por derecha. Abre juego para allá, por el sector derecho. Era marcar primero. En el sector zurdo Viera no podía. La pasea Universidad de Edo. Es increíble. 50 minutos y medio. Arriba la pelota. Mejía que la tiene. Va a salir. Será lo último.
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0: No mira la pelota. Infracción de Gómez. Y esto no tiene más tiempo. Señoras y señores, no hay más tiempo. 50 con 50 va de nuevo. Se va a terminar el partido. Nacional se queda fuera de la Copa Libertadores. Con este resultado de 0-0. Qué poquito este equipo, Qué poquito Nacional, Le va a pegar Williams. Rivero, 51 y 20. Se termina, alientan los peruanos. Ya los muchachos en la Carone. Va a terminar el partido. Terminó Nacional afuera de la Copa. Yo decía, un rivalito. Nacional es un rivalito para cualquiera. Nació su rivalito para cualquiera. O un desastre Nacional esta noche. O un desastre Nacional esta noche. Tenía que ganar el partido no dando pase seguido. Estos muchachos de Nacional van a comentar Díaz y Leukovic. Pero qué poco Nacional. Qué poco Nacional. La camiseta Nacional es gigante, es enorme, tiene una historia tremenda. Y estos muchachos realmente la están defendiendo de manera muy floja. Pero muy floja. Es un rivalito universitario. Pero Nacional es más rivalito que los peruanos. Muchachos.
2: Sí, saco a Gómez. El resto, culpables, absolutos culpables de una humillante eliminación de Nacional de Copa Libertadores. Lamentable la falta de amor propio de este equipo ante un rival muy pobre. No tiene rebeldía Nacional. Aplaude a la gente, pídale perdón, por favor, señor. No tiene rebeldía, no tiene amor propio, no tiene mística, no tiene nada Nacional.
3: En una de las noches más importantes para Nacional en el semestre, fue una de las noches más inexpresivas del equipo. Y ahí está el tema. Uno esperaba, en algún momento va a arrancar. En algún momento va a arrancar este equipo. En algún momento va a vibrar. En algún momento va a darse cuenta que no está jugando por la quinta fecha de la apertura. Que está jugando una final para meterse y seguir en la Libertadores. Nunca, No engranó nunca en toda la noche. Y digan que jugó contra un equipo recontra débil. Si no, hoy Nacional perdía feo.
0: Ah, no tenga duda. Señores, señoras y señores, Nacional eliminado de la Copa. Yo decía hace un rato, dirija Viera, dirija Baba, agarre quien agarre. Este plantel, este es un plantel sin reacción. Y hay muchos pibes que realmente no están pronto. A ver si te tengo, Leandro Hernández, te escucho, dale. Ya voy a estar con Lea en zona de camarines. Lo tengo en el estudio central de Cerrito 601, esquina. Juan Carlos Gómez, a Matías Vallejo de Mate, uniforme.
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4: Por segundo año consecutivo, Nacional eliminado de la fase de grupos de Copa Libertadores. Coquimbo 10, Tolima 7, Universitario y Nacional 5. El tricolor va a cerrar con Coquimbo el martes 26, 21:30, ahí en el parque, a ver si clasifica la Sudamericana.
0: Qué tremendo el panorama. Vos mirabas el sorteo, y decías, esto es una papa. El Tolima, el Coquimbo, Universitario, siendo cabeza de serie, sos último. Qué desastre, che, En América, cuando viene el sorteo, y todos eligen tener a Nacional de cabeza de serie. Vos perdoname que sea tan duro, hincha tricolor, pero vos que pensás que sos coherente, que tenés raciocinio, seguramente te alinees a este pensamiento. El hincha termo no entiende nada. Pero esto es realmente lastimoso. Señores, a comentar Martín Díaz, va a comentar Marcelo Covid. De mi parte será esta mañana para Peñarol y Corinthians. Otra noche, no, mami. Esta mañana, chao.
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4: El tricolor con las manos vacías, un nuevo año en la Copa Libertadores. Nacional que sumaba 11 victorias consecutivas ante equipos peruanos como local. Si bien mantiene el invicto, de poco le sirve. Se quedó afuera, va con Albion el próximo sábado 18.30 para sumar en la tabla anual, donde está sexto a 9 de Racing. Y como decíamos, va a cerrar la Copa Libertadores. A ver si clasifica a la Sudamericana, obligado a ganar Nacional el martes 26, 21:30 ante Coquimbo.
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4: ¡Ganó Boston!
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4: Y después de tanto sufrir de 4 derrotas consecutivas, volvió Boston a la victoria. Le ganó a O'Higgins 3-2. Séptima victoria en 20 juegos para Boston River en la Sudamericana, que se va despidiendo de esta edición.
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2: Bueno, se ha terminado la Copa Libertadores para Nacional. Después de un inoperante partido frente a Universitario, que la verdad que no hay un jugador que destaque en este Universitario, que uno diga, pa, este la rompe, hay que tener cuidado con este. Ojo, Nacional, la verdad que no tiene el Universitario, es un muy mal equipo. Claro, me pongo en Somos Fútbol Perú y están diciendo, Nacional no tiene un jugador desnivelante, un jugador que me gane el partido, a no ser Gómez, que hoy, bueno, tampoco mucho no pudo hacer porque no tuvo la más mínima ayuda. Entonces no se puede esperar que un jugador como Gómez te gane solamente el partido si no le llega una pelota. Es la realidad de este fútbol, es la realidad de Nacional y de lo que dejó el partido. Un pésimo equipo Universitario, un pésimo equipo peruano, vino acá, le hizo partido a Nacional y Nacional no supo qué hacer para ganarle. Más allá de la humillante eliminación de Nacional, que demuestra que una vez salió la locura de cambiar técnicos. Dos veces, difícil que se salga. Si no se tiene un poquito de paciencia para armar un poco de proyectos y de tener un pensamiento a largo plazo, es muy difícil que salga dos veces. Una vez fue una casualidad, una estadística. Ya ir por el mismo camino me parece que tampoco se manejó bien desde ahí, ¿no? Y le tengo que cargar un poco a Baba, y bueno, puede ser. Baba ligó mal porque tuvo 10, 12 partidos en dos meses de trabajo. Entonces el trabajo se vio un poco reducido, pero también hoy no entiendo por qué Lodeiro está en el banco suplente, ¿no? Y no es que Lodeiro la esté rompiendo y no es que Lodeiro sea el de hace 10 años. Pero un jugador con experiencia, un jugador con una trayectoria para este tipo de partidos, donde estás perdido y no sabes qué hacer, un jugador que piense, me parece que tiene que estar en la cancha y no mirando en el banco de suplentes. Capaz que, bueno, no estaba bien físicamente, pero la verdad que no entiendo, y no voy solamente a eso para tratar de encontrar una explicación. La explicación es la falta de un líder futbolístico que no tiene este Nacional. Está bien, se juega Dos Santos. Bueno, hoy tuvo buenas y malas, o tuvo momentos en los que estuvo perdido en la cancha y no participó, pero tampoco se le puede cargar todo a un jugador. El equipo hoy fue un desastre. El primer tiempo, lo hablamos.